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0: La música de Alfred García en 105.5. Ante Juanes, Nada que perder. Adele, The Weeknd. 19 minutos de las 9 de la noche. Más éxitos.
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0: Más Rendón sonando en 105.5, 9000. Junto con Sabor de Hogar que nos acompaña. 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Antes Alba Reche. Los BTS. La banda que se presenta en la República Argentina. Más canciones. Pero antes nos venimos con ellos que nos están acompañando.
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Buen recuerdo 2009, Edward Maya con Stereo Love. ¡Qué buen recuerdo! Ante Paul Tin, mi corazón, Rosalind con Snap. 15 minutos a las 10. La temperatura en la ciudad, te comento rápido, está frío. No he salido, pero está frío. Se siente ya en el estudio. La temperatura de 10 grados en la ciudad. 9 grados, 80 el porcentaje y la humedad. Ayer lo estábamos presentando, o el lunes. Porque llega lo nuevo, este nuevo recomendado, Lucas Curotto, Bella.

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La música de Mar Lara, Juramento, antes Aida Redru, gente que está del otro lado haciendo el aguante, claro, hasta las 11 nosotros. Ya mañana nuevamente, hasta que se recupere Pablito de la garganta. Acá estamos. Se viene Retro, Mar Lara, Juramento, qué temazo. Se viene la gente junto con Multigráfica.

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0: Retro de la Hora. Ellos son los Milli Vanilli. Ante Gazebo, Ailai Chopin. Ya volvemos, último bloque, hasta las 11. Nosotros, 43 minutos de las 10 de la noche.
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De la noche en punto, Sabel acerca de ti, Belén Aguilera, Jaque al Rey, Super Junior, y de esta manera nos vamos. Los dejo con buena compañía junto con Cadena Hit, una temperatura que se quedó 9 grados, 60% de la humedad, viento del este, a 15 kilómetros, la jornada de miércoles, ¿cómo será? Con máxima de 13 grados, con una mínima de 9 para el jueves, 17 grados con mínima de 9 y el viernes 25 grados. Veremos, sé que está muy fría la jornada. Así que bueno, gente, nosotros nos vamos. Gracias, como siempre digo, casi estas 3 horas, poniendo lo mejorcito, lo que se escucha.

0: Bueno, Belén, te mando saludos si andas por ahí. Sé que estás. Así que bueno, nosotros nos vamos, gente. Los dejo con Cadena Hit. Sigan disfrutando. Nos reencontramos luego a partir de las 9 de la mañana en la programación, haciendo la suplencia hasta que se mejore el jefe. Un gustazo, como siempre. Se viene Cadena Hit. Chao.
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0: Imagine Dragons. Estamos escuchando Demonios. Linda música, buena compañía desde Salta. Euge Santillán, besón enorme para vos. Por acá vamos haciéndonos compañía. La palabra clave de hoy ha pasado. Ese. Así vamos en este 28 de julio. Nora también por acá presente. Última esperanza, Mel.
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0: Llegaste justo.
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0: Nos quedamos con una de las más pedidas en estos días. Lauta, amigo de artista Tote, Puñaladas.

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0: al veranito, nos falta mucho, pero si cerramos los ojos, acompaña la canción. 23-26 y muy alejado al verano, nos asomamos al miércoles, que nos va a abrazar, mínima 10, máxima 16, para el día de mañana en Córdoba, mayormente nublado, y tenemos indicaciones de chaparrones para esta madrugada.
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0: Entre canciones, musicalizando, Martín Brasca, nos acompaña Ale Sanz, Si tú me miras.

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0: Nos acompañamos, Fer Barea nos acompaña en producción, Martín Brasca musicaliza la noche de la hit. Llegan saludos desde San Juan. Besote grande para Vicky, por ahí, para Pablo. Último ratito laburando, Mel. Besote enorme para ustedes.
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0: Yami Safdie está disfrutando y compartiendo su tercer álbum de estudio, Querida Yo, cumpliendo con una gira internacional también. La escuchamos junto a Manu Turizo, Amor Prestado.

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Nos asomamos 15 grados a esta hora, cielo cubierto con lluvia. Tenemos aviso y alerta en la madrugada por la persistencia de esta llovizna, pero mañana va mejorando. Durante la mañana tarde, mayormente nublado, mínima 10, máxima 16 para Córdoba. Y así encararemos 29 de julio y se va terminando este mes. Te esperamos mañana, como siempre, de 21 a 24, Fer Barea en producción, Martín Brasca musicalizando la noche de la hit. Meli Uliarte por acá, te dejo gran abrazo y será hasta mañana. Chau.

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0: 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Rollero y Maxi Espíndola. Perdón la demora.
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0: Muchas gracias.
1: Gracias, Lali.
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0: Olivia Wilde y Coti, tus errores.
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Buen día para todos. ¿Cómo están? Bienvenidos a Clásicos de Ida. Bienvenidos a Cadena Hit. Bienvenidos a esta horita donde hasta las 6 de la mañana con muy buena música nos vamos a estar haciendo el aguante. En este miércoles, Clásicos de Ida sonando en la Hit para acompañarte. Mi nombre es Lucas Correa, Luquitas, y con Lucho Alegre y toda la banda, dale, hasta las 6 te acompañamos en la Hit.

0: ¿Salen ñoquis hoy o no salen ñoquis? ¿Es muy temprano para pensar en comida, Lucho? No, ¿eh? Guarda, pestañaste y ya estamos en el mediodía. Pestañaste y se nos va la semana. Pestañaste y se nos va julio, ¿eh? Así que dale, vamos. O vamos lento, como propone Julieta Venegas. Y sí, mejor un poco más lento. Dale, así no nos agarra tanta ansiedad. Hasta las 6, todos juntos. Dale, hacemos clásicos de ida.
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0: abrazo enorme a todos los que están ahí del otro lado. Gracias, por prenderse, por coparse tan temprano desde distintos puntos de esta querida República Argentina. En todos lados llegando siempre, eso sí, a través de la 91.9, la frecuencia de Córdoba capital, desde donde nos escuchamos en todo el país.
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Y así nos fuimos, gente. Muchas gracias a todos, ¿eh? Llegamos al final de un nuevo Clásicos de Ida. Un privilegio poder estar corriéndole el telón a la programación de la HIIT, dándole paso a Flavia y a toda la banda para hacer Despabilate Amor, con el privilegio y más importante, el más lindo, que es acompañarlos a ustedes. Aunque sea temprano, aunque les cueste a ustedes, nos cueste a nosotros, por suerte tenemos esta música, estos artistas, y todo suena más lindo y todo empieza mejor. Mañana desde las 5 nos volvemos a encontrar, ¿eh? Todos juntos con este gran equipo. Luciano Alegre, ¿eh? Ahí del otro lado. Lucas Correa, mi nombre por acá. Y esta gran banda, esta gran audiencia haciendo Clásicos de Ida por Cadena HIIT. Un éxito siempre. Chau, chau.

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0: Buen día para todo el mundo. Hola, hola.
1: A la mañana temprano.
0: ¿Cómo les va? ¿Cómo andamos? Queridos amigos, a la mañana temprano vamos activando con esta llovizna en Córdoba capital. Qué lindo para hacer un cubanito, hacer un rollo de cubanito con las sábanas. ¡Oh, qué placer!
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0: ¿Cuánto tenemos a esta hora? 15 grados. 15 grados, lluvia débil, una lloviznita afuera. Un día como este deberían declarar. En realidad no deberían declarar nada, deberían prohibir trabajar. Pero chicos, no somos herederos ni mantenidos. Ese es el tema, claro.
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0: Gracias. Vamos activando despacito. Despacito y vamos saludando a todo el mundo. ¿Por qué?
3: El club del pico y la pala acaba de empezar.
0: Exacto, correcto.
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0: Máxima para este día, 16 grados. ¿Llegaremos a los 16 grados en esta mitad de semana? No lo sabemos. 29 de julio, vamos encontrándonos a través del mensajero. Dale, dale.
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0: Hay días que cuestan un poquito más. O que la fiaca te invita a quedarte un ratito más en la cama. Por supuesto que después se empieza a amontonar todo. Che, no estoy llegando bien al trabajo. Dejé a los chicos tarde en el cole.
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0: ¿Cómo andan los madrugadores del pico y la pala? ¿A dónde están? ¿Por dónde andan? Empezando la jornada, algunos ya la han iniciado, otros que estarían buscando el cierre de la jornada. Es ideal que nos vayamos contactando juntos en el mensajero de la radio, extendiendo a través de un emoji una manito, diciendo presente. ¿Quiénes son los que están a través de la web? A través de cadena3.com o cadena hit, cadena geat. Que estén escuchando la radio, los saludamos, a los que están desparramados, así como una especie de pintura rupestre, que están uno en una punta, el otro en otra. Andan por el mundo, pero acortando distancias con la radio. Para nosotros es un placer saludarlos. Martín Brasca en la producción, André Moya en la musicalización, Fernando Baré es mi nombre en confianza. Confianza. Así, le mandamos un beso a la patrona, la capitana de este barco. La capitana del barco que la vi en unas fotos con un alien y con Mercedes Sosa. Sí, sí, sí, sí, sí. Me dice, pronto vuelvo, se van preparando porque los voy a tener ¿Cómo? Flavia Iroz, te queremos. ¿Hacemos el despabilate amor juntos? Encarando este 29 de julio, este miércoles, mitad de semana. Si somos optimistas, falta poquito y nada para que llegue el fin de. Entonces vamos juntos. Mira cómo empezamos bien chill. Jamiroquai. All right.

6 de la mañana, 14 minutos en Córdoba y en todo el país. ¿Cómo andan los amigos de la HIT? Es que a uno le cuesta un poquito, ¿viste? Poner primera. Bujía Hatcher, ¿arranca o no arranca? Vamos chequeando también en todo el país cómo está la temperatura. Por ejemplo, a esta hora nos vamos para Formosa, que allá nos escuchan mucho, bastante. Estamos con 21 grados, 5 décimas. Chico, ¿esto está actualizado?

San Carlos de Bariloche, a esta hora estoy chequeando a través de Meteorred. 4 grados bajo cero, con una térmica de 3 bajo cero. ¿Cómo anda la gente de San Carlos de Bariloche? Nos vamos al norte del país, La Rioja, con 14 grados a esta hora. Luna llena, 100% iluminada. Que ayer Víctor nos mandaba la foto de la luna llena. Yo le dije, Víctor, cuidado con el ovisón, lo único que puedo avisar, claro. ¿Cómo está la gente de Mendoza? ¿Cómo andan los mendocinos? 10 grados a esta hora. Y en La Pampa, por ejemplo, quiero estar chequeando un poquito esta información. En La Pampa tenemos a esta hora, ¿cuánto? A ver, chicos, según el servicio Meteorred, 8 grados. Llegan anitos verdes, buen día para todos.

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0: good money, Perchu querido. Marce de Sikiman presente.
1: Hola, Marcelito.
0: Bueno, nada, acá, llevando a la patrona el trabajo.
1: Eso, la patrona.
0: Bueno, te mando un abrazo enorme, tengas un excelente día.
1: Igual para usted.
0: Y como siempre dice Marcelo.
1: ¿Qué dice Marcelo?
0: Nos merecemos todo lo bueno. Viva la vida, viva el amor. Mientras uno esté vivo, debe amar todo lo que más pueda. Te mando un abrazo enorme, crack. Chau, chau.
1: Abrazo grande, Marcelito, y a la patrona. La patrona. Vamos, cuiden a la patrona, por favor, se los pido. Muchos que van así, compañeros de la vida. Esos son compañeros de la vida. Van de acá para allá. Que por ahí, si no te puede llevar al trabajo, por lo menos cuando llegas a casa te esperan con un café caliente, con un buen mate. Eso es la, eso es un compañero, una compañera de vida como corresponde. Así sí, uno se quiere enamorar, todo. No, llegué y estaba durmiendo. Bueno, hay que ver la situación también, porque a lo mejor la persona trasnochó. Ojo, ojo. Pero bueno, qué lindo tener buenos compañeros de la vida, en la ruta, cuando uno, en los caminos de la vida, como dice la canción, se encuentra con estas personas. ¿Qué tenemos en Avenida Circunvalación? Circular con precaución, reducción de calzada. Justamente estamos hablando del anillo externo. Hay un siniestro con llovizna en varios tramos. Estamos hablando sobre la ruta nacional A019 en el kilómetro 6. Vamos despacito por ahí, ¿eh? En las Altas Cumbres hay obras. En la E34, circular también con precaución. Reducción de calzada sobre la ruta provincial número E34 desde el kilómetro 16 al 18 por obras de mantenimiento. Es la información que tenemos a esta hora. Autopista Córdoba-Carlos Paz, a quienes tengan que circular ese tramo, también circular con precaución, despacio, salí antes de casa si es necesario. Haces un desayuno, viste, como casi expresas en el trabajo. Pero lo importante es que vayas tranquilo, tranquila ahí en la ruta, ¿eh? Atención, circular con precaución sobre la autopista Córdoba-Carlos Paz. Reiteramos, se registran bancos de niebla y llovizna en varios tramos de la Ruta Nacional 20. Es la información que tenemos a esta hora. Y también afectado Camino del Cuadrado, que es la E98, por bancos de niebla y llovizna. Así que despacito. No te hagas el Schumacher, el colapinto, la colapinta. Abrazo para los que se van sumando en Mensajero de la Radio. Está Milena. Hola, Mile. Desde Altagracia saludando. Hola, Fer. Desde Valle Hermoso para Córdoba, dice Graciela. Allá lista para ir. Vamos. Romy Leiva, un beso gigante a las mejores panaderas del condado. Están acá, media cuadra de la radio. Después me dicen, saludás al resto de panaderos y a nosotros no nos saludás. Y a la mañana, y empiezan a trabarse, ¿viste? Y se ponen nerviosas. ¿Y a la mañana qué? No, levantamos la persiana y lo primero que hacemos es poner la radio y escucharte a vos y a Flavia. Tranquila, ¿qué desayunó? ¿Sopa de tigresa? La tigresa del oriente van a ser. 6:27 en Córdoba y en el país. Buen día para todos. Llegan los mexicanísimos de Rake para hacer Yo Quisiera.

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0: Hola Fer, muy buenos días al emperador del pico y la pala, dice Noé. Hola Noé. Por acá levantada desde las 5:30, comienza mi jornada laboral a las 6, así que escuchándote y haciendo de mi día el mejor de todo. ¡Vamos! Un beso gigante, Noelia Bordino. Pasamos lista, así como el colegio. Bordino, Noelia,
1: presente.
0: Un beso gigante, Noé. Así el beso para vos. Qué lindas palabras, gracias. 6:34. Me encanta porque Martín está con... Sí, Martín está como... Mirame y no me toques. Con este día así voy a decir hola. Así, seco, y voy a seguir tomando mate, mirando la yerba. Y si estás en el trabajo, todo el mundo que llegue le decís hola, buen día, así, cortito y el pie. Vamos, Martín. Yo me levanté un poquito así, pero no es porque uno está de mala onda, viste, como que hay mucha fiaca, la humedad no estaría ayudando demasiado. En Córdoba tenemos 96% la humedad, claro. Siento Blancanieves y los 20 enanitos haciendo cococho. Está imposible seguir así. Máxima para este miércoles, 16 grados. Despabilate, amor. Buen día para todos.
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0: Como Martín. Hola. ¿Qué necesitas? ¿Qué querés? Como me dijo Hiroshi una vez. No tengo por acá el audio, pero ya lo tenemos que... ¿Qué querés? ¿Qué querés? Me hace así, levantando la perita, el mentón. Un día así, se ve que bueno, daría como Martín. Épico ese audio, épico. Y yo nada, ¿qué querés? Que tendría que haberle contestado. ¿Qué querés? Plata. A ver qué decía. Te voy a dar. Bueno, información que tenemos en este desayuno express, que te lo servimos calentito a las 6:36. Judiciales de Córdoba anuncian medidas de fuerza y dos marchas por reclamo salarial. La Asociación Gremial de Empleados del Poder Judicial informó medidas desde hoy hasta el martes de la semana próxima. En Córdoba capital, a las 11 de la mañana tendremos asambleas y marcha a los tribunales. ¿Cuándo van a ser? Para mañana jueves 30 será una de las marchas de 10 a 12:30 horas, ahí en la puerta de tribunales. Y la segunda marcha, el lunes próximo, el lunes 3 de agosto, de 10 a 12:30 horas. Cronograma de pago para los empleados de administración pública. ¿Cuándo es? ¿Cuándo me toca cobrar? Fernando, dale, largalo, que estoy crocante. Para el viernes 31. Atención, el cierre de semana trae el beneficio, el pago para jubilados y pensionados provinciales, para la policía de la provincia de Córdoba, para las fuerzas policial antinarcotráfico y también para el servicio penitenciario. Es el Día Internacional del Tigre. Tomá, tigreso. La tigresa del oriente. Mira justo que hablábamos hace minutos de la tigresa del oriente. El salto del tigre. Ese no lo conozco, todavía no lo conozco. Día Internacional del Mal de Amores. Esto es algo que nos atravesó a todos. Bájame la música un segundo. En la vida nos ha atravesado el mal de amores en algún momento. Con una mano en el corazón. No se vengan a hacer los winners, así que... No, yo nunca reboté. Yo nunca tuve un mal de amor. No, mentira. Es el día de la lasaña. Sepan disculpar porque hoy 29 acá tenemos los ñoquis. En Argentina la costumbre. Y con un día así gris... Olvídate tú, guapo. Día gris, ¿sabés que metés una salsa, un tuco, aunque sea improvisado? Una boloñesa. Ay, se me hace agua la boca. Qué rico unos ñoquis con un café a esta hora, por favor. Vamos saludando a todos los que se van sumando a la HIT. Mira vos también, es el Día Internacional de la Alita de Pollo. Para vos. ¿Cuántas veces comiendo pollo te cansás en un momento? Me salen plumas hasta por las orejas, mal pensados.

0: Manuel Turizo, a esta hora a las 6:45 en Córdoba y en el país. Hola Fer, muy buen miércoles. Con toda la onda y la actitud, buena música, excelente compañía, dice Adriana Astrada. Hola Adri, buen día. Danilo dice: Fer, buen día, frío desde Comodoro, Chubut. ¿Cómo está la gente del sur? Por lo pronto Danilo presente con 2 grados bajo cero ahora. ¡Oh, papá! Y en Córdoba está lloviznando, te digo que nosotros tenemos una fiaca tremenda. Imagínate allá, en Comodoro, en Chubut, con 2 grados bajo cero. ¿Estará con nieve, Danilo? Contanos, amigo, por favor. Desde Alto Alberdi, Adriana. Ah, mira, vecina. Por acá otra panadería ya trabajando. Saludos desde Canela, Río Ceballos. Hay criollos recién horneados. Oh, ¿sabés lo que es eso? Criollitos recién horneados. Abrazo grande para las chicas ahí en la panadería que están trabajando. Martín dice: ya sé por qué esta cara. Estamos a 75 de julio. Crocante de seco, claro. Sí. Se entiende, amigo, obviamente. Se entiende, pero absolutamente. ¿Quién anda por ahí? Hola.
1: Buen día, bendiciones. Saludos desde La Rioja. Buen miércoles para todos.
0: Hola.
1: 12 grados despejado. Incendio en los cerros. La maldad del hombre no cesa. Que tengamos una buena jornada. Despabilate, amor, La Rioja.
0: Vamos, Víctor, vamos La Rioja. Un abrazo grande para toda la gente de La Rioja. Ya vamos a ir con esa información que tenemos porque, bueno, en las últimas horas se ha conocido el tema de incendios que afectan a esa provincia que escucha la radio, a los cuales le mandamos un abrazo gigante, fuerte, fuerte. Y en Córdoba tenemos alerta máxima por riesgo de incendios, así que por favor, ante cualquier situación, hay que comunicarse a Bomberos, que es el número, es el 100, o al 911, también la policía, y ya vamos a dar más detalles de esta información. También que necesitamos hacer prevención en la provincia de Córdoba. Así que, La Rioja, un abrazo gigante para ustedes. Hay canciones que solamente con un saxo nos llevan a viajar en el tiempo. Llega Wham, George Michael, Carl Whisper.

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Cintia saluda en el mensajero, dice: buen día, desde las 6 firme con vos. La que no se quiere levantar es mi hija para ir al colegio. Vamos, Bianca, arriba, Bianca. Vamos. Me pone en esa situación, Cintia, que me compromete. Levantar la criatura, me imagino que dirá: y este tilingo que me dice que me levante, que se vaya la. Que se vaya la flauta. Estamos casi cerrando la primera hora de este Despabilate, amor. Teresa Quinteros saluda, dice: hola Fer, buen día, te deseo un buen día. Vamos, Tere, beso para vos. Teresa es la que me dice: nene, la palabra ya la dijiste, nene.

poniéndole onda a este miércoles, a esta mitad de semana. Hola Fer, muy buenas tus ondas para el despertar, a pesar de los problemas, dice tomando mate, Lili de Capdevila, siempre escuchando la hit, la radio. Vamos. La nena de Argentina pasa María Becerra Catáis con Lonely. 6:56. Él llega pronto a Córdoba. Entradas agotadas. 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

0: A las 7 de la mañana, 2 minutos. Estos son los principales títulos del Despabilate Amor en la HIT. Diego Santilli se reunió con Luis Juez y Gabriel Borbonori con la mirada puesta en las elecciones de Córdoba. El jefe de gabinete recibió en La Rosada al senador y al jefe del bloque de diputados libertarios con el objetivo de generar una alternativa potente justamente en la provincia mediterránea para acompañar al presidente. Judiciales de Córdoba anuncian medidas de fuerza y dos marchas por el reclamo salarial. El gremio denunció amenazas de descuentos y sanciones por parte de las autoridades. Las asambleas comienzan hoy a las 11 de la mañana. En deportes, Argentinos Juniors goleó al local Estudiantes de Río Cuarto y lidera su zona con puntaje ideal. El resultado del partido fue 3-0 por la segunda fecha del Grupo B. Verón, Jiménez y López Muñoz anotaron los tantos. El León del Imperio no pudo mantener el buen comienzo que había tenido en el debut del certamen. -15°, 3° a esta hora en Córdoba capital. Cielo cubierto con llovizna, máxima para este día 16 grados. En Córdoba y en todo el país, 7 de la mañana, 3 minutos.
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gracias por el nombre de la canción. I knew it, I knew you. Buen día para todos aquellos que se van despabilando a esta hora, en este miércoles, mitad de semana. Viendo el vaso a la mitad, decimos falta poco para el fin de eso. Hay demoras en las calles de Córdoba. Tenemos demoras en este momento sobre Figueroa Alcorta, desde de Anfunes hasta Humberto Primo. Y también sobre calle Caseros, desde Artigas hasta lo que corresponde Arturo M. Vaz. Son un par de cuadritas, pero si podés, evita la zona. Ya llega el profe, vamos despacios en las calles de Córdoba porque está lloviznando a esta hora en diferentes sectores, así que despacito, lo importante, como decimos siempre, es llegar. 7 de la mañana, 11 minutos, 29 de julio, hoy pinta ñoquis, me parece, ¿no?

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0: Buen día, Fer, y a toda la compañía que está ahí con vos, haciendo
1: Hola,
0: el programa.
1: Magda.
0: Hermoso como todas las mañanas.
1: Gracias, Magda.
0: Acá dejando a mis nenas en el cole.
1: Eso.
0: Y bueno, arrancando el día. Quiero aprovechar y mandarme un saludito de cumple a mí, sí, yo hoy.
1: Eso.
0: Mis hermosos 46. Oh, me gustaría decir.
1: Me gustaría decirme. Decirte que sos una diosa, Magdalena. Decirte que sos una mujer tremenda. Porque se cortó el audio, pero se lo vamos a completar. Hay que agasajarla a la cumpleañera, la leonina. Tengo amigas leoninas que son lo mejor del mundo. Te tenés que tener un leonino, una leonina en la vida. ¡Sí! ¡Feliz cumple, Magda! Esa mamá, especie Uber ahí, repartiendo a todos por todos lados. Ya llega el profe, minutos. Susi desde la cama dice: buenos días, Fer, despabilate, amor. No sabes lo hermoso que se te escucha desde la cama. No me digas eso, Susi. Hermoso tema de Cristian Castro, por favor. Gracias, Fer, por levantarme la mañana, dice María Celeste. Un beso, María. Ay, 7:17. Hay canciones que llegan y canciones que marcan generaciones como esta. Para que te relajes, camino al trabajo, haciendo la repartición de las bendiciones por los coles. Buen día para todos. Despabilate, amor, con Virus.

0: Lo vamos a mandar para allá. Porque me parece que este alumnito es de La Rioja. Lo tenemos a él acá, pero lo quiere todo el país,
1: ¡Hola! Buen día, país. Hola, Fer.
0: Hola,
1: Fercho. Hola, oyentes. Hola, chiquitines. Buen día, clase.
0: ¿Cómo lo trató la llovizna la llegada a la radio?
1: Bien, porque era apenitas. Sí, y ¿no? Tengo que caminar una sola cuadra desde donde me bajo hasta la radio, así que...
0: ¿Deja el burrito atado allá?
1: Viene caminando como las ratas, viste, que van bien pegadas a la pared bajo los techitos...
0: El ratatouille ahí caminando.
1: Claro, así que ahí viene protegiendo a mí bajo los techitos, las cornisas de las edificaciones, claro, de la cuadra.
0: Aprovechando ahí los techitos para que no se mojara demasiado.
1: Así que bueno, así llegué indemne de la lluvia.
0: Muy bien, profe. Y nos gusta que esté acá en el Despabilate Amor.
1: Bueno, muchas gracias. Bueno, ¿cómo están? Hoy es el día de los valores humanos, Fercho.
0: ¿En serio?
1: Y oyentes.
0: Mirá.
1: Que son tan importantes los valores humanos.
0: Por supuesto.
1: Porque en definitiva son los que rigen nuestro accionar.
0: Exactamente, lo que uno aprende en casa.
1: Exactamente.
0: ¿No?
1: Exactamente. Y eso va moldeando la conducta.
0: Por supuesto.
1: Si uno aprendió el respeto, bueno, uno en la vida va a tener una conducta respetuosa hacia los demás.
0: Y una buena cosecha para el día de mañana. Por ejemplo, ¿qué otro valor podemos hablar? La empatía, algo que se habla muy comúnmente.
1: Claro.
0: Hay que ser un poquito más empático con el de al lado.
1: La solidaridad.
0: Mire, justo coincidimos.
1: Claro, coincidimos en esa. Somos solidarios. Eso sí que los argentinos somos solidarios.
0: Los argentinos, cuando estamos en una situación compleja, lo más lindo, que florece eso de buena gente. Decís, che, nos ayudamos. No nos conocemos, nos ayudamos.
1: Sí, nos ayudamos.
0: ¿O no?
1: Sí, ese es otro valor.
0: Claro.
1: Que si lo tenemos incorporado, en algún momento de la vida, cuando haga falta, va a florecer.
0: Muy bien.
1: Porque son los valores los que rigen nuestras acciones.
0: ¡Ay, qué profundo!
1: Así que bueno, chiquitines, querida clase, hoy es el día de los valores humanos.
0: Hay que
1: tener valores. Esos valores tienen que ser buenos, tienen que estar al servicio del que tenemos al lado.
0: Exacto.
1: ¿Sí? Para ser buena gente, vivir en comunidad de manera linda y mancomunadamente avanzar todos juntos.
0: Viene relacionado.
1: Hoy viene profundo.
0: Más profundo que el bache de la Colón arriba.
1: Bueno, dicho esto, nos vamos al juego, Fercho y oyentes.
0: ¿Tiene que ver con los valores, profe?
1: No tiene que ver con los valores.
0: Ah, mire cómo viene.
1: Tiene que ver con el tunga, tunga, tunga, tunga.
0: Ah, mire, ¿quién será? ¿Qué tenemos
1: hoy? Jugamos a adivinar el alias.
0: El alias.
1: Tengo el alias de un famoso chiquitines.
0: ¡Apa!
1: Y si se quieren ganar 4 entradas a los cines.
0: ¡Dino!
1: Tienen que decirnos por audio de quién es el alias de este famoso que tengo acá.
0: Ay, ¿cuál es el alias, profe?
1: Atención.
0: Atención.
1: Pelo.azul.ra.
0: Está. Yo más o menos lo fui sacando, más o menos, pero lo repetimos, porfa.
1: Pelo.azul.ra. ¿De qué famoso es este alias?
0: Pelo.azul.ra.
1: Sí. Después Listo. Le voy a pasar el mío, que es Martín.bra.
0: No.
1: Miren que me hace falta para llegar hasta el primero.
0: Estamos en 78 de julio, profe,
1: claro,
0: ¿se entiende?
1: Claro.
0: Una
1: solidaridad, ya que hablamos de los valores, bueno, sean solidarios
0: con
1: este profe.
0: Aporten a los docentes.
1: No, seguramente están todos igual que nosotros. Estamos crocantes en los últimos días del mes.
0: Bastante largo julio, bastante largo julio. Bueno, profe, entonces por 4 invitaciones para ir a los cines. Dino, exactamente.
1: ¿De quién es este alias? Pelo.azul.ra.
0: Al mensajero de la HIT.
1: Sí.
0: Con todos los datos. Y ahora nos vamos al himno de los...
1: ¡Despabilados!
0: ¡Eso!
2: Me gusta el olor que tiene.
1: Ahí
0: le transfiero.

0: Hola, soy Valentino Barrios, del Colegio Instituto Niños Argentinos.
1: Sí.
0: Y la respuesta es lucra. Chao, quiero ganarme las entradas. Espabilate, amor.
1: Vamos, Valen.
2: Eso, espabilate, amor.
3: Hola, profe.
1: Hola.
3: Y ese alias es de lucra. Despabilate, amor.
1: Eso, despabilate, amor.
4: Hola, soy Fauti y voy al colegio Fautamiocadística.
1: Hola, Fauti.
4: Y la respuesta es lucra.
1: Lucra, muy bien.
5: Hola, ¿qué tal? Buen día.
1: Buen
5: bueno,
1: día.
5: Queremos participar por las entradas.
1: Dale.
5: La respuesta es lucra para Jeremías, que ya entró al cole.
1: Vamos,
5: saludos.
1: Beso.
6: Cristo Rey.
1: Ay, pensé que salía.
6: Y la respuesta es lucra. Despabilate, amor.
1: Despabilate, amor. Pensé que se había metido el túnel de Plaza España. ¿Vio? Asómale,
7: cabrón. Hola, soy Valentino. Voy a la Dante Alighieri. La respuesta es Rucrac.
1: Rucrac.
7: Quiero que me gane la central. Despabilate, amor.
1: Ojalá que
2: eso,
1: te la gane.
2: Qué potencia que tienen hoy.
1: La llovizna es. Ah, no, están adentro del túnel de Plaza España.
8: Hola, soy Jeremía del Colegio Santo Domingo Guzmán.
1: Hola, Jere.
8: Y me parece que Lali es Bizarrap o Lucra. Chao, espero ganarme las entradas de Pavel.
1: ¿Qué dijo, de Serrat?
9: No, Bizarrap.
1: Ah, Bizarrap, yo pensé que era de Serrat.
10: La respuesta es Lucra.
1: Bien.
10: Chao, me quiero ganar las entradas.
1: Vamos.
2: Eso.
11: Un punto ra. ¿De qué famoso es este año?
1: Uy, ese es mi voz.
12: Hola, soy Olivia del Tabo.
1: Hola, Olivia.
12: Y la respuesta es Lucra. Quiero ganarme las entradas. Besitos.
1: Besito.
2: Besito.
12: Despabilate, amor.
1: Eso. A las 7 de la mañana, 30 minutos. Despabilate, amor. Cómo están activadísimos hoy,
2: vamos,
1: ¿eh? Pero activadísimos a full.

0: Hola, profe. Hola, Fer. Soy Alfon del Colegio Pasto Bello Eucarística. Y la respuesta es que el famoso es Luke Ra. Chao, espero ganarme las entradas. Despabilate, amor.
1: Hola, Fer. Soy Reni del Colegio Labat. Y el alias es de Lurrak. Niki, niki, niki, ya. Saga
2: White Black. 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

0: Texas. Ese es el alias de Luke Ra. Quiero participar por las entradas. Sí, yo las quiero.
1: Este es uno infiltrado del nocturno, ya lo sabemos. 7:37 en Córdoba y en todo el país. Hay demoras en las calles de Córdoba. Un abrazo para Axel. Demoras sobre Chacabuco desde Plaza España hasta Boulevard Elía. Y también hay demoras sobre Avenida General Paz desde De Anfunes hasta Duarte Esquirós. Si podés, guiño, guiño, paciencia y evitar la zona.
2: Perdón si no te llamé. Es que me acuerdo de tu carita, pero tu nombre me lo olvidé y no sé por qué.

0: lo mejor de mi vida eres tú. Que te canten, que te dediquen esta canción. 15 grados a esta hora en Córdoba capital. En el centro está lloviznando despacito. Máxima para hoy 16 grados. Estaríamos prácticamente llegando a la máxima de este miércoles. Pero lo tenemos a él, el amiguito que está atento, recontra atento. Llegando, me imagino, al cole y lo vamos a saludar. Sí, sí, sí. Hola, Tiago.
1: Hola.
0: ¿Cómo estás? ¿Cómo andás?
1: Bien.
0: ¿Estás haciendo el cole? ¿Llegando?
1: Sí.
0: ¿A qué cole vas?
1: San Roque.
0: Al San Roque, bien. Tiago, ¿con quién estás ahí?
1: Con mi madre y mi padre.
0: Ah, muy bien. Papá y mamá, ¿cómo se llaman?
1: Jessica y Daniel.
0: Jessica y Daniel, les mandamos un abrazo grande a los dos, esos papis que te llevan al cole. ¿Qué llevas de merienda hoy, Tiaguito?
1: Galletitas.
0: Galletitas, muy bien, galletitas, es lo que tenemos, muy bien, perfecto. Bueno, Tiago, ¿cuál es el alias que el profe compartió al aire?
1: Lucra.
0: Muy bien, Tiago, perfecto. Bueno, cuatro entradas para ir a Cines Dino son para vos, ¿sí?
1: Bueno, mi cantante favorito.
0: Ah, buenísimo, con razón lo sacaste tan rápido, Tiago. ¿Escuchas mucho las canciones de Lucra?
1: Sí.
0: Bueno, vas
1: hasta
0: a...
1: Hasta la morocha.
0: Ah, hasta la morocha, lo cantás, lo bailás, todo junto.
1: Sí.
0: Sos un genio, Tiago. Bueno, que tengas lindo miércoles y a disfrutar una buena peli. ¿Tenés pensado qué peli vas a ver? Por ejemplo, Toy Story.
1: Sí.
0: ¿Esa te gustaría ir a ver?
1: Sí.
0: Bueno, ahí está, que lo disfrutes, Tiaguito. Un abrazo gigante, tengas lindo día.
1: Bueno, ustedes también.
0: Gracias,
1: besos.
0: Tiago, sos el mejor del mundo, Tiago. Un abrazo. 7:45 en Córdoba y en todo el país. Despabilate, amor. Hasta las 9 de la mañana en la Hit.

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0: Muchas gracias, Fer, por las entradas que me gané ayer. Fuimos con la familia a ver Toy Story. Dice Jere del Inmaculada Concepción, manda una foto. La familia hermosa. Gracias, Celeste. Beso grande para todos ellos. Qué placer cuando mandan esos mensajes así. Lo pasaron bien, que disfrutaron. Hola, Fer, buen día. Está costando despabilarse el miércoles. Estamos camino al jardín con Lorenzo. Te mandamos un saludo, dice Andrea. Vamos, Loren. Arriba, arriba, varios. Cuesta el miércoles con esa llovizna, peor aún. Pero acá, despabilate, amor.
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0: No sabemos. Lo que sí sabemos a esta hora es que tenemos 15 grados en Córdoba capital, cielo cubierto con neblina, con llovizna en diferentes sectores. Una máxima para hoy de 16 grados. ¿Quién anda por ahí? Buen día, que lo tenemos a él desde La Rioja.
3: Buen día, bendiciones. Saludo desde La Rioja. Buen miércoles para todos. 12 grados, despejado. Incendio en los cerros. La maldad del hombre no cesa. Que tengamos una buena jornada. Despabilate, amor, La Rioja.
0: Vamos, Víctor, un abrazo gigante para toda la gente de La Rioja que nos escuchan allá en Chilecito, por ejemplo. Estamos en Chilecito, en el 89.9, que les mandamos un abrazo gigante cerca de Chilecito, en La Rioja, La Yareta. Hay un incendio forestal de gran magnitud que consumió más de 900 hectáreas. El fuego avanzó, favorecido por los fuertes vientos, la vegetación seca y las altas temperaturas, mientras más de un centenar de brigadistas y bomberos trabajaron para contener las llamas. Las autoridades investigan si el incendio justamente fue intencional, ¿no?, en esa zona. Una de las principales hipótesis es que se haya originado una fogata mal apagada, aunque la justicia también y los peritos continúan con las tareas para determinar el origen de ese foco de incendio que azota a La Yareta, cerca de Chilecito, La Rioja. Un abrazo grande para todos los riojanos que nos escuchan siempre, que están sintonizados a la HIT, a la radio. Y lamentablemente es una noticia que también afecta de alguna u otra manera a Córdoba, porque estamos con riesgo de incendio de alerta máxima en la provincia. Ante cualquier situación de incendio te vas a comunicar al número 100, que corresponde a bomberos voluntarios, al 911, que es la policía de la provincia de Córdoba, o también otro de los teléfonos útiles es el 0800-888-FUEGO. Te lo reitero, 0800-888-3834-6. Tomemos conciencia si el fin de semana te vas a disfrutar de un asado, por ejemplo, al aire libre, tenés ganas de conectar con la naturaleza, desenchufarte un poco de la semana en la rutina. Precaución, por favor, y responsabilidad, sobre todo, para cuidarnos entre nosotros, sino también la flora y la fauna autóctona, ¿no? 7:57, estamos cerrando la segunda hora de este Espabilate Amor, con un abrazo gigante para La Rioja, para todo el país, a cuidarnos entre todos, argentinos, ¿eh? Y un abrazo grande para todos los que están en la distancia, escuchando la HIT siempre. Llega Adele, Set Fire to the Rain.

0: A las 8 de la mañana, 2 minutos. Estos son los principales títulos del Despabilate Amor en la Hit. Cristalina Georgieva visitó Vaca Muerta junto a Luis Caputo y el presidente de YPF. La comitiva del Fondo Monetario Internacional recorrió las instalaciones de Loma Campana, uno de los yacimientos que explota YPF. El gobierno de Córdoba informó sobre el cobro para la administración pública. El esquema inicia el viernes 31 de julio con el depósito a jubilados, pensionados y fuerzas de seguridad de la provincia y se extenderá hasta el miércoles 5 de agosto. En deportes, Messi terminó sus vacaciones en Rosario y regresa a Estados Unidos para sumarse al Inter Miami. El astro argentino disfrutó de unos días junto a su familia en su ciudad natal. Lo vimos. 15 grados a esta hora en Córdoba capital, cielo cubierto con neblina, llovizna en diferentes sectores. Máxima para hoy 16 grados. En Córdoba y en todo el país, 8 de la mañana, 3 minutos.
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0: Esta versión en español de Bruno Mars es tremenda, porque uno lo subestimaba un poco, lo dejó de cara, como comúnmente se dice. Eso para Luciana Pollini o Pollini, desde Santa Rosa de Conlara, trabajando desde las 7 en el Salón de Belleza. Sos tremenda, Luciana. Vamos, que la belleza cuesta, la belleza cuesta, sí. Y despabilarse el miércoles también cuesta un poquito más. Marco Obrito. Hoy la fui a despertar a mi novia, como todos los días, con la radio, diciéndole: despabilate, amor. Me tiró con la pantufla, me olvidé que hoy tenía Franco. Tomá, salí de acá, tilingo. ¿Cómo me vas a despertar, tilingo? Hay demoras en las calles de Córdoba, ya te cuento en minutos nada más.
1: Esta que viene ahora la llevamos todos en el corazón, me parece.
0: Andrés Calamaro, Tambiónico, una versión exquisita, tremenda de Flaca, en Vélez y en vivo.

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0: Sabrina Carpenter. A las 8:20. Buen día, dice Maricel Roldán. Mucha neblina y llovizna, muy baja la visibilidad. A conducir con cuidado, despacio, para evitar problemas, dice Mari. Desde el taxi los saludo a todos los conductores profesionales, que no se pierda la fe de tener un lindo día. Vamos, Maricel. Un abrazo grande a los amigos que andan en los amarillos también.
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0: Calmalo un poquito. Que levante la mano quiénes son los que tienen perrijos. Los perrijos. Algunos van a empezar, no, que los hijos son hijos, que los perros son perros. Bueno, señoras y señores, la humanización de mascotas impulsa el negocio global de la salud animal y mueve 73 millones de dólares al año. ¡Oh, qué lindo número! La caja de ahorro, qué lindo número. Se está convirtiendo justamente en una de las tendencias de consumo de escala global, la humanización de las mascotas. Este fenómeno, entendido como la incorporación de perros, gatos al núcleo afectivo y económico de las familias, está impulsando una transformación que alcanza la alimentación, los servicios, la tecnología y especialmente a la salud animal. ¿Tenés perrijos? Un estudio de tendencias y consumo revela que el mercado mundial de salud animal alcanzó los 73 millones de dólares en el 2025. Y se proyecta que crecerá unos 79 millones de dólares para este 2026. El mercado incluye medicamentos, por supuesto, todo lo que necesita la mascota para tener un cuidado correspondiente, ¿no? Vacunas, aditivos para alimentos, equipamiento, productos de diagnóstico, servicios veterinarios y la tendencia de una obra social para mascotas, que vi varias obras sociales que extienden ahora atención, varios seguros también, varios seguros que dicen, bueno, seguro para las mascotas, atención veterinaria de urgencias, bla, bla, bla. ¿Quiénes son los que tienen perrijos? Y por ahí hay personas que dicen, bueno, no tenemos hijos por el momento y bueno, la adopción fue la adopción de un perrito para afianzar, por ejemplo, la relación en la pareja, como una primera prueba. Eso también cuenta. No, ¿cómo vas a comparar los perros con los hijos? Relax, take it easy. Por favor, porque bueno, hay personas que necesitan una compañía, que personas que están solas, por ejemplo, y que en base de una mascota cambia también su calidad de vida, de la persona como tal. Responsabilidad ante todo. Para este 2026 se espera y se estima que crecerá este valor a 79 millones de dólares. ¡Toma vos!

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0: Hay un tema que se viene picante que lo trae Martín Brasca a la mesa. O te estoy hablando, ¿no? No estés con el teléfono, te estoy hablando. La vuelta de la vida, ¿no? 8:29, es tremenda la cantidad de personas que están respondiendo con respecto a los perrijos. Algunos que coinciden, otros que no. Está bien si necesitas compañía, necesitas una mascota. Un hijo es otra cosa, dice Martín. Yo tengo hace 10 años a mi perrija Lali, la amo, dice Lu Jiménez. Victoria me manda la foto de Frida. Es lo más lindo que tengo. Es una Yorkie hermosa. Yo tengo una Frida, pero es pichicha. Calle cruza, cordón con vereda. Bueno, es lo que tenemos. Hola, La Cera Santa Cruz. Estamos en el 99.9. Buen día, Altagracia. Estamos en el 106.9 por allá en la ciudad del Tajamar. En Córdoba capital, la hit suena en el 91.9. Corran la neblina que no se ve nada. Buen día, despabilate, amor.
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0: despedir a André Moya.
1: Yo sé que es como...
0: Hacete responsable de la gente que está diciendo que hay muchas canciones para enamorarse, para amar. No pongas esa carita de pícaro, André Moya, que te conocemos. ¿Que te manden qué? ¿Alguien para amar?
1: Cero Maluma a las 8:39. Ni Lerdo ni Perezoso. ¿Lo conoces a Ni Lerdo ni Perezoso? Rapidito, ¿de eso?
0: Son muchos los que están comentando sobre los perrijos. Luciana dice: mi perrija tiene tiroides, toma medicaciones, así como lo leíste. Lore dice: la gata se llama Oreo, vive una vida humanizada. Y Natalia dice: está todo bien, somos seres que sienten, pero algunos se van de mambo. Yo tengo a mi perra, la trato como se debe. Su comida, acorde que está más vieja, pero mi hija tiene el perrijo mal educado.
2: Todo eso que te compré.
0: Lo deja hacer lo que quiere, es un salchicha princeso. Está embroncadísima. Ah, ¿cómo puede ser? Dice que mi hija le dé más bola al perrijo que a mí, que soy la madre.
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0: esta canción tiene una mítica tremenda, pero muy linda. Bersuit con Lali. El viento trae una copla. A las 8:48. Fer, decirle al hermoso que está poniendo música. Esa música es para enamorarse. Tiene varias enamoradas en San Juan. No, porque se va a ir para así, nos quedamos sin musicalizador. No, Graciela, por favor. No, perdón, disculpe. Quien diga que este clima no es hermoso está re equivocado. Más acompañado de esta música, vamos. Una imagen hermosa, no sé de dónde es este lugar. Hermosísima la imagen. Mariano me está cerrando la frase de esta semana. Puras preposiciones estos tres días. Marcela, tranquila. Tranquila. Cristian me dice por acá. Hola, Fer, querido, buen día. Los escucho desde General Cabrera. ¿Está bien la palabra setrogar de hoy? Me parece que la frase no va teniendo sentido. No, no. Si va teniendo sentido. ¿Cómo que no va teniendo sentido? Va teniendo sentido. Y el que lo gana va a decir, ¡ah, qué sentido que tuvo!
1: Desde las 6 y hasta que te despiertes del todo, vamos a estar acá. 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
0: Fer, con tantas preposiciones de la frase esta semana, estoy en duda si es una frase o una prueba de gramática, dice Liliana. Chicos, son tremendos, por favor. Oh, ¡qué bárbaro, por favor! 8 de la mañana, 50 minutos. Amigos queridos, ¿alguien sabe qué significa el término ningufoneo? Ningufoneo. Ningufoneo. ¿Alguien sabe de qué estamos hablando? Conocido también como fabbing. Es el acto de estar frente a frente hablando justamente con alguien. Puede ser tu pareja, puede ser algún amigo, alguna amiga, alguien de la familia. Y de repente esta persona agarra el celular, ignorando la conversación. Se mete en el teléfono. Agarran el chupete electrónico y se van ahí. Se pavean, dice mi abuela hoy. Quedan pavos ahí. Sí, tiene razón la mujer. La palabra viene de unir los términos ningunear y telefonear. Ningunfoneo. Y hay una especialista, que es la psicóloga clínica de la UBA, que dice Débora Pedaches, ella. Dice lo siguiente, a ver, escuchamos a Débora.
2: Fabín, tiene que ver con dos palabras, o un juego de palabras que tiene que ver con el phone, que es el teléfono, y el snobbing, que es como el ninguneo hacia la persona que tengo enfrente. Cuando vos estás hablando con alguien y de repente esa persona agarra el teléfono y te dice, no, yo estoy, te estoy escuchando, pero estoy haciendo esto, del otro lado genera una erosión en los vínculos, sí. Genera una desconexión, termina como un poco corrompiendo el vínculo inmediato. Y los que más sufren, en definitiva, son la pareja, los hijos, los padres. Los vínculos como claro. Bien cercanos. Sí. Estoy hablando con una amiga o estoy teniendo un vínculo con mi pareja y de repente, ante un mínimo mensajito, o a veces, y aunque no te suene el teléfono, vos vas y lo chequeás por las dudas, como si te estás perdiendo algo. Y el tema es la calidad claro. De la que yo le doy a cada cosa. Primero que hace es generar desconexión. Porque la apatía de que yo te esté hablando y vos agarras el teléfono, me molesta a mí con mis padres. Estoy hablando con mi papá, siendo adulta yo, y mi papá agarra el teléfono. ¿Qué haces? Cuando no hay disponibilidad emocional, cuando yo te estoy hablando, y ya pasó una vez, dos veces, te lo dije y después ya no te lo digo más porque ya me cansa, lo que hago es, me voy para otro lado, me cierro.
0: Sí, por supuesto, un aplauso a la psicóloga. Trae problemas en pareja tremendamente, porque el teléfono es un tercero, es un involucrado más. Che, estamos hablando de cómo me fue en la rutina, qué tal tu día, metidos en el teléfono. Ah, ¿cómo? ¿Qué dijiste? Chau, se te fue el interés de seguir contando absolutamente todo. Nada, gracias. Por otro lado, problemas con amigos. Ha pasado, en algún momento he estado ahí, el ningufoneo. Te cuentan algo y te estoy hablando, Fernando. O sea, hasta que uno cae en cuenta y decís, sí, te pido disculpas, tenés razón. Por supuesto, y no se te tiene que caer nada por pedir disculpas por una situación que estás haciendo. Y por otro lado, que afecta mucho cuando los hijos... Eso lo veo en varios lugares. Cuando los hijos van a sus papás a contarle algo del cole y demás, los papás en la nada misma. Una cosa es entiendo por ahí el tema del trabajo y otra cosa es bajo el teléfono 2 segundos, que en el trabajo esperen, básicamente así hablando, que no rompan. Y vos te conectás con tu hijo. pasa con algunos adultos mayores. En una mesa, un domingo en la familia, todos con el teléfono, el abuelo o la abuela quedan así tecleando, mirando para los costaditos, ¿viste? Los ojitos que van y vienen de un lado a otro. Como diciendo, bueno, ¿con quién hablo? Chicos, me hubiesen dejado sola acá. Solito el abuelo viendo la familia Ingalls, no sé. Ningufoneo. Evitemos eso, ¿eh? Nos conectemos. Más humanidad, por favor. 8:53 en Córdoba y en el país. Estamos básicamente en los minutos finales de este Despabilate Amor.

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0: Totalmente de acuerdo con el ningunfoneo, no conocía el término, pero describe una nueva realidad. A veces me dan ganas de acomodarle las ideas a mi pareja cuando se pone con el celu. ¡No! Relax, respiren, respiren en 20, en 10, en 80. Sophie dice, mi abuela me ningunfonea, lo dudo con esa jubidiosa.
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Y así arrancamos. Buen día para todos. ¿Cómo les va? ¿Cómo andan? Nuevamente me tendrán que aguantar. Ya se va a mejorar el jefe. Estos cambios de clima lo está matando, pero ya va a estar mejor. Ya mañana viene con todo y se vienen los sorteos. Nosotros de este lado para hacerle la compañía hasta la casi a la una de la tarde, sí. 9:04, vamos actualizando temperatura, mensaje, 26, 25, 52, 35, 55. Parcialmente nublado la jornada, algunos ya están barriendo la vereda, limpiando el vidrio. Saludo a todos. Sintonizando 105.5, temperatura de 7 grados. 90 el porcentaje de la humedad. Viendo las cámaras, viendo a todos los que están ahí. Las cámaras en vivo. Las leñas blanco con viento y nevando ahora. Bien, me gusta. Impresionante. ¿Cómo estará la jornada para los siguientes días? Vamos a adelantar un poquito. Hasta ahora la estamos pegando. Sí, ya caliento el agua. Tranquilo, tranquilo. Debí cruzarla así, también, temprano. La jornada para mañana jueves con máxima de 17, con mínima de 9. Para el viernes sube la temperatura a 25 grados, con mínima de 12, según el Servicio Meteorológico Nacional. Finalizando el mes de julio.

Bueno, canciones que ya están solicitando a nuestro mensajero. ¿Cómo les va? Buen día. Qué buena versión de Vicentico. Creo que me enamoré. ¿Cómo le va? ¿Cómo anda? Buen día, sí. Ahí así arrancamos. Algo de Aerosmith, claro, ¿cómo que no? Para acompañar la mañana a los éxitos de los 90. 12 minutos a las 9 de la mañana. Aerosmith suena aquí, en la mañana en 105.5.

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22 minutos a las 9 de la mañana. Acá estamos. Saludos a los que están del otro lado. Buen día, buen día. Gracias por la compañía, gracias por acompañarnos. Hola Luis, ¿qué tal? Buen día para vos. Hola Joa. Hola Osvaldo, buen día. ¿Cómo les va? ¿Cómo andan? Bueno, enseguida estoy cumpliendo con algunos de los pedidos. Canciones que me están solicitando. Ténganme paciencia nada más en la compañía de ustedes en la mañana. De a poquito vamos sumando gente. Tipitos gritando en la radio. La temperatura en la ciudad de 7 grados. Llega la música de Vicentico junto con Poncho. Ellos hacen Colgado en las alturas.

y Yo te quiero, Vicentico y Poncho. Buena canción, Colgado en las alturas. Bueno, me han invitado por todos lados. Bueno, gracias. Primero hay que tener todo. Acá estamos, sí. En la mañana, en 105.5. ¿Con qué venimos? Bueno, de a poquito estoy sumando canciones. Lo venimos junto con Valentino Merlo y la Delio Valdés. Tan difícil que suene. 27 minutos a las 9 de la mañana, 7 grados. www.radiojovenmendoza.com

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Ven aquí, en 105.5, un montón. Bueno, mensajes. ¿Cómo les va? Buen día para todos ustedes, a quienes nos acompañan. De a poquito vamos sumando gente. Viento, nieve en las leñas. Mientras en alta montaña siguen las nevadas, se viene el son del llano y una máxima de 25 grados en la jornada en la provincia. Avanza la ruta 82 en el tramo hacia Cacheuta. Buena noticia, bien, vamos sumando.

presentaron la Under Hammer en Guaymallén 21K, una carrera que sigue creciendo. La segunda edición de la prueba incorporará por primera vez los 21 kilómetros y buscará consolidarse como uno de los grandes eventos del running mendocino. La cita será el domingo 9 de agosto. Bien, me gustan los eventos, sí. Bueno, hola, buen día, Cari, buen día, Ceci. ¿Cómo les va la gente? Todo suelto. Bueno, saludo también de invitación para el 9 de agosto, la Semana Nacional del Bonarda, del 1 al 9 de agosto en Mendoza. Todo en la Municipalidad de San Martín. Qué bueno. Bueno, gracias por la invitación. Haremos lo posible. Uno nunca sabe. Qué sé yo. ...26, 25, 52, 35, 55... y canciones que ustedes eligen del otro lado. Ya nos venimos con los retros. Ténganme paciencia, pero antes, buenas canciones para seguir acompañándolos. Decía, te comento algunas de las promociones de Di Paolo Muebles. La música de Coti, Paulina Rubio, Julieta Venegas.

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4: 44 minutos de las 9 de la mañana. De la banda sonora de la película Dirty Dancing encontramos este corte. Viajamos a 1987, Eric Carmen, Angry Eye.

48 minutos de las 9 de la mañana. Eric Carmen. Bueno, se prendieron. Y la gente que está del otro lado en Twitch, que nos escuchan. Más canciones de los 80. Viajamos, 1989. Subir un poquito más el volumen. Ellos son los Fine Young Cannibals.

0: Juan John Caníbal sonando en Radio Joven. Nosotros ya volvemos. Bueno, si ya tengo más noticias para comentarte. 51 minutos a las 9 de la mañana.
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Excelente recuerdo con ellos. Qué linda banda, qué buena banda. Os para Lama, dos sucesos. Track, track. Te comento la temperatura en la ciudad. Vamos a actualizar un poquito. 8 grados. Bueno, mensaje 26, 25, 52, 35, 55. Acá estamos. Podés avisar a los oyentes de Alvear que viene estudiante de La Plata a la Unión Social y Deportivo Boven a captar talento desde la categoría 2015 a la 2018. Totalmente gratuito. Hoy entonces, después me mandás el horario, a qué hora se juntan y todo. Bueno, un saludo grande y gracias por estar del otro lado, la gente de Boven. Bueno, además, no he leído nada en esta primera hora. Y hoy, 29 de julio, y allí por el 2000, se suicidaba el doctor René Favaloro. Se quita la vida con un disparo en el corazón. El cardiocirujano tenía 77 años y afrontaba una dura situación económica, dado que su fundación Favaloro era acreedora del PAMI y otras obras sociales por varios billones de dólares y tenía cuantiosas deudas. Explicó su situación en una carta. Había nacido en 1923 en La Plata y desarrollado la técnica del bypass coronario de los Estados Unidos. Integró la CONADEP en sus primeros meses y la dejó. Así que mejor recordado, hincha de Gimnasia, como decía Tete Custaró, tripero y un montón de cosas más. Y nosotros de este lado lo recordamos. Y Ataque 77 lo homenajeó de esta manera. Western. 12 minutos a las 10.

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Me haces tanto bien, qué buen recuerdo de ellos, ¿te acordás? Amistades Peligrosas. Le subo un poquito más el retorno. 26, 25, 52, 35, 55. Bueno, canciones que están solicitando a nuestro mensajero. 26, 25, 52, 35, 55. De a poquito vamos sumando. La temperatura de 8 grados en la ciudad. ¿Con qué venimos? Saluda a los que están, sí, como que nos presente, que acompañándonos en la mañana, ya que el jefe no está. Ya mañana viene con todas las pilas, ahora está en un acto mejorando todo. Así que ahí está. 22 minutos a las 10. Otros temas pedidos. Qué buen recuerdo. Jorge Villamizar en la voz. Ellos son Tabaco y Chanel. Vacilos.

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En la voz, Laura Pergolizzi, más conocido como LP, Lost on You, sonando en 105.5. Otros temas pedidos, 33 minutos de las 10 de la mañana, acá estamos. Y en momento está disfrutando y viajando a 1981. Una excelente banda, ellos son los Journey, Don't Stop Believing, sonando en Radio Joven.

Stevie Perry en la voz, una de las grandes bandas de los éxitos de los 80, Journey, Don't Stop Believing. Bueno, canciones que me están solicitando, buenos recuerdos, me gusta la selección. 36 minutos a las 10. Y del rock pasamos al pop. Porque llega la música junto con Rick Astley. Rick Astley, Never Gonna Give You Up.

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guitarra. De este álbum Hacia lo Salvaje. Desde Zaragoza para todo el mundo, ellos son Amaral, Cuando Suba la Marea. Otros temas pedidos. Hola Leo, ¿qué tal? Buen día. Hola amiga, ¿cómo andamos? Buen día para vos. Cuando

La temperatura de 8 grados, 80 el porcentaje de la humedad. Y un poquito de rock nacional junto con Fito Páez. ¿Te acordás?

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1: Hola Mapu, hola Pepi, ¿cómo les va? ¿Cómo anda la gente de Yul Neumáticos? Vamos a viajar, seguimos disfrutando éxito tras éxitos. Y aquellos ex número uno. La temperatura de 8 grados, 80 el porcentaje de la humedad, casi cerrando esta segunda hora. 55 minutos a las 10 de la mañana. Viajamos a 1986. Jon Bon Jovi con Living on the Prayer. Ya estoy cumpliendo con vos, Leo. Para Jorge también. Acompañamos a ustedes del otro lado con buenos retros. No, sí, claro, después nos venimos con el rock nacional. Vamos con esto, dale. Jon Bon Jovi.

recordado en los 90. Jon Bon Jovi, Living on the Prayer. Bueno, vamos a cumplir con el galán. Claro, Leo, subir el volumen. Vamos a viajar de Depeche Mode con Personal Jesus. Buen recuerdo en los 90.

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Y la música de Joaquín Sabina. Ponete algo de Sabina. Sí, cumplí contigo. Bueno, Silvia, subir un poquito el volumen, porque nos venimos a los 90 también. 10 minutos de las 11 de la mañana y llega Gianluca Grignani, Mi Historia Entre Tus Dedos, para acompañar esta mañana en Radio Joven, ya que el jefe no está. Ya mañana viene con todas las pilas, sí. ¿Eh?

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18 minutos de las 11 de la mañana. Alanis Morissette, Crazy. La música internacional, claro que sí, suena en Radio Joven. Ya que el jefe no está, lo aprovechamos. La temperatura en la ciudad actualizando ahora 9 grados, 80 el porcentaje de la humedad. De a poquito se va sumando más gente. Estamos en Twitch. Estamos en la web. Abrazo gigante para vos, Silvia. Algo de música internacional. Ya estoy cumpliendo con vos, tenés paciencia ese. Saludos a Guille también, claro. Esos gustos. Saludos grandes a los chicos. ¿Y con qué venimos? Claro que suena, claro que suena.

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tan biónica, la melodía de Dios. 34 minutos de las 11 de la mañana. Acá estamos disfrutando la música en 105.5. Voy a hacer lo posible, cumplir con Quevedo. Dura 8 minutos, pará. Salud para vos, Vale. Hola, Silvina, ¿qué tal? Buen día para vos. De a poquito vamos sumando gente del otro lado que nos escucha en www.radiojovenmendoza.com.

Vamos a continuar, canciones pedidas. La van a cantar del otro lado porque llega la música de Miranda, Ale Sergi. Más de 20 años de gira. Tu misterioso alguien.

Miranda, tu misterioso alguien. Ale Sergin, Juliana Gataz. Buenas canciones en la mañana, acompañándote. Ya mañana viene todo el equipo completo.

¿Y con qué venimos? Llegan los chicos de Ser, tema que le pertenece a los Decadentes. Loco tu forma de ser en vivo.

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Un éxito número uno junto con Bizarrap y el español Quevedo. 48 minutos de las 11 de la mañana. Todo un éxito. Bueno, canciones que me están solicitando, ya que terminó el Mundial. La música quieren del Mundial 2026. La música de Shakira con Dai Dai. Nosotros

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Bueno, canciones que están solicitando, de a poquito vamos sumando. Algo de John Lennon, bien, me gusta. Acompañándote en la mañana, dale. Vamos a actualizar temperatura, 11 grados, va subiendo, bien. George Michael. ¿Cómo están con los retros? 6 minutos a las 12 del mediodía. Reina danzante, Dancing Queen. La banda sueca, ABBA.

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21 minutos de las 12 del mediodía. Virus, amor descartable, suena en Radio Joven. Saludos, ya algunos ya están finalizando su jornada laboral. No la jornada, sino ya las 4 horas, las 5 horas. Y nosotros de este lado, canciones que van a quedar en la memoria de todos ustedes, porque llega la música de Los Abuelos de la Nada, lunes por la madrugada. Haciendo mandados, bueno, saludos. Estoy escuchando la radio, bueno, te mando un saludo enorme, gracias. Un ratito más, estamos en la mañana de 105.5. Ya mañana viene todo el equipo completo.

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Este sábado se presenta en nuestra provincia. Qué buena banda. No te va a gustar ese maldito momento. Y nosotros continuamos un poquito más para estar disfrutando y casi cerrando la programación de este día miércoles en la mañana en 105.5. Vamos practicando, vamos emprendiendo porque llegan ellos, La Franela.

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47 minutos de las 12 del mediodía, gente. Nosotros nos vamos unos minutitos antes. Así que ya gracias por la compañía a todos los que estuvieron del otro lado enganchándose en 105.5. Ya viene mañana todo el equipo completo. Muchas gracias.

0: Vamos a actualizar la temperatura en la ciudad. Sí, hoy vamos a estar hasta las 11 de la noche, a partir de las 8 de la tarde, en la compañía, actualizando ya la temperatura. Gracias a todos, gracias, gracias por el aguante. La temperatura de 11 grados, 75 el porcentaje de la humedad. Así que los dejo. Un gustazo. Se viene Cadera Hit. Sigan disfrutando de la buena música.
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0: juega. Es una vaina loca.
1: Una vaina loca lo que estamos escuchando. Bueno, vamos a dar ganadores del día de hoy. Los afortunados en la tómbola de Hermosa Mañana. Los que se van al cine a ver una buena peli. Las cuatro primeras entradas van a parar a manos de Carla Ludueña. 843.
0: Qué bueno, Carlita. Cuatro entradas para Cines Dino. Tenés un montón de días para usarlas. También es bueno ir a ver una peli con alguien y después vas a ver otra.
1: Ese plan que lo introdujiste hace poco es una opción válida.
0: Entonces,
1: sí.
0: Ahí metes dos saliditas. Y el otro combo de cuatro entradas es para un varón, para Matías Finelli. Mati Finelli, 593.
1: Bueno, Fernanda dice, me quedé hasta las 4 de la mañana. Perdí el juicio, dice, por la serie. Está muy buena. Es
0: que muy adictiva.
1: Ah, bueno, que la voy a ver si
0: te
1: puedo.
0: Encontraré.
1: Si puedo tener algún tipo de contraseña. A veces me anda con contraseña prestada y otras veces no me anda. No entiendo cómo es Netflix.
0: Es como que lo detecta o no lo detecta.
1: Sí, a veces lo detecta, otras veces no lo detecta.
0: Acá la gente dice que, claro, el protagonista es el actor de Avatar, de Titanes. Bueno,
1: son películas que no vimos.
0: Sí, yo Avatar, viste, no, perdón.
1: No,
0: pero
1: yo
0: no,
1: tampoco.
0: Sé que hay gente muy fanática, pero bueno, no consumo.
1: No.
0: En fin, un gran actor y está realmente muy bien. Bueno, 10 minutos para llegar a la una.
1: ¿Tenemos que meter una tandita o ya hicimos
0: tenemos
1: todo?
0: Tenemos que meter una tandita.
1: Muy breve. Ya venimos.
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0: vamos a tener que seguir con todas las series, ¿eh? de este director. De Harlan Coben. Voy a buscar todo porque me dice que si vos pones ahí en Netflix Harlan Coben, te salen todas las miniseries que hizo y que son todas buenísimas. Así que bueno, la manija es total. Un beso grande para Julián, que dice que está trabajando con este día gris mientras escucha
1: la
0: radio.
1: ¿Dice que está trabajando o está trabajando?
0: Acá laburando, dice, en este día gris, bueno, escuchando la radio. A Sonia, de Barrio Rosedal.
1: Beso.
0: Me tengo que ir a trabajar, dice, nos está escuchando, un beso grande. Carla dice que es la chica que ganó las entradas al cine. Dice, las busco por Alvear, Alvear. Directamente. Tienen que venir a retirar las entradas aquí a la radio.
1: Están acá.
0: ¿Y bueno, amigos. ¿Quién más? Alguien desde... Nos saludaban también desde Mendoza. Un beso grande a todo Mendoza. Mirá Sebastián, que se conecta ya sobre el final de Hermosa Mañana. Pero les agradecemos un montón.
1: Obviamente. Y los esperamos mañana a las 9 de la mañana con todo el equipo. Fer Barea en la producción. Está Ale Oliva, André Moya y Rapac Jaime en todo lo que sería el back office.
0: El back office de esta gran radio. Nosotros somos Andrés Mansur, Mariana Azán. Búsquennos en las redes sociales. Síganos.
1: Sí, síganos. Síganos.
0: Que son un montón, pero no nos siguen. Arroba Andrés Mansur.
1: Arroba Andrés Mansur. Arroba marianasan.ok.
0: Marianasan.ok. ¿Eh? Y ahí seguimos charlando y compartiendo cositas por la tarde. Van a encontrar las historias de Cornucha Dolida.
1: Son perfiles muy distintos, digamos.
0: Son perfiles muy. Como nosotros, que nos complementamos excelente. Sí. Somos el Yin y el Yang.
1: Beso.
0: Nos amamos. Chau.
1: Chau.
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2: Aquí junto al top de las 2 de la tarde le damos la bienvenida.

0: Vale.
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3: 15 grados 8 décimas tiene Córdoba a esta hora. ¿Cómo me gusta la canción de Quevedo? Hermosa, con nueva línea. 15 grados 8 décimas tiene Córdoba a esta hora. 87% la humedad, viento del noreste en Córdoba a esta hora. En 4 kilómetros, sé lo que está cubierto. La visibilidad reducida a 8 kilómetros por neblina. Y el pronóstico indican que esto no va a cambiar demasiado. No. Mayormente nublado para lo que resta de la jornada. Estamos en 15.8, podemos llegar a 16. ¿Ustedes quieren sol para mañana? No se los puedo prometer. No. El jueves mi

Porque el viernes tenemos una mínima de 17, una máxima de 28 y entre un 10 y un 40% de probabilidad de chaparrones. Arrancamos con Morat, con Silvestre Dangond y lo poco que yo quiero, te lo contaré.

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Es el Día Internacional del Mal de Amores, es el Día de la Lasaña, que coincide, si hay que elegir, entonces es difícil. Hoy es el Día de los Ñoquis, es el Día Internacional de la Alita de Pollo. Bueno, las efemérides no te tiran una, ¿no? Es que no almorcé, tengo un sanguchito ahí esperándome. No. Día de la lasaña. El mal de amor es bueno, va y viene. Pero la lasaña, los ñoquis, me apunta Fer. Día Internacional de la Alita de Pollo, me la imagino rebozada y fría.

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0: Turizo. Te lo spoileé, mala mía. La bachata 1422 en toda la Argentina.
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0: Hice una parada técnica, creo que fue la semana pasada, me parece que el viernes. Pero esta mañana la vi y me comprometí a saludarla. A Leonor, que tiene un puesto de venta de pururú, de praliné, de cubanitos que estaban espectaculares, 2x3000. Aquí muy cerquita de la radio, así que le mando un beso grande a Leonor, que nos escucha y tenía el auricular puesto. Me dice, acá los estoy escuchando. Así que le mando un beso grande a Leonor, pero traslado esta pregunta. Leonor me deja como el puntapié para preguntar puntualmente en el horario de la siesta. ¿En qué local comercial, en qué negocio, a esta hora, está puesta la radio? Siesta, no en todos, esto varía y mucho, pero suelen bajar las persianas, hacer una pausa. Los que hacen horario corrido a esta hora y que tengan prendida la hit, eso queremos saber. Como un relevamiento. Leonor es la que encendió la llama, encendió la mecha y ahora nosotros acá estamos con la incógnita. Locales, negocios, comercios que a esta hora en la siesta, en la del 29 de julio, en el miércoles, tienen puesta la gira.

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pero los invité y no les dije a dónde. Soy una pícara total. 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Lady Gaga, Runway, Ale Oliva, ahí está musicalizando Fervare en la producción. Este es nuestro inolvidable de hoy.

0: Olivia Wilde y Coti, tus errores.
1: Si quiero intentar recuperar lo que pasó.
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2: Estamos haciendo un relevamiento puerta a puerta de los negocios, de los locales comerciales que hacen horario corrido. Básicamente que no cortan a la siesta. Y no solo eso, que tienen puesta la radio. Y tampoco me quedo conforme, porque queremos saber quiénes son. Así que les pedimos que manden un textín. Estamos trabajando con las cortinas bajas en el taller de Lorena Díaz Uniformes. Esto es en Malagueño, con Valentina y con Francisco, escuchando La Hit. Está Marcela, que nos escucha en su negocio. Estamos hablando con la propietaria. Vamos, todavía estamos hablando con la jefa. En barrio Remedios de Escalada, es un local de líquidos sueltos y librería, hacemos horario corrido. Muy bien, Marce. En mi negocio, es un máxico. Estamos hablando con otra jefa, con Gisela. Nos codeamos con los jefes acá. Acá en mi negocio, en el Maxi Kiosco, Alto Laguirre, en Jofre Norte, escuchamos, escuchándote y hacemos horario corrido juntas. Gracias, Berito. Marce, en la oficina también. Hace horario corrido y obviamente escuchando cadenas. ¡Ah! Como todavía. En la farmacia Farmasol, esto es en la provincia de La Rioja, en La Rioja capital, escuchamos La Hit todos los días. Somos el turno de la mañana hasta las 4 de la tarde, prendidos a la radio. El mensaje de Gianni. María del Carmen, no anoté la palabra cetrogar. Se la vamos a pedir a Fer, Fer Barea, que nos está acompañando. Y la compartimos, obviamente. En un local de indumentaria en la calle Ituzaingó al 395, de 9 a 18 trabajan, hacen horario corrido ahí también. Saludos para Miriam y Mica, mamá e hija, en nuestro local, escuchando.

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tipitos, ya. Siempre estarás. En cordobés era ya. 14:57 en F más F Arquitectura. Estamos firmes. Nos vamos una horita a almorzar, pero ya regresamos y seguimos. ¿Ya volvieron? Somos de Justiniano Pose. Siempre está la hit desde las 7 de la mañana. Un beso, Fer. En Textil La Jardinera, en Villa Carlos Paz, a full la hit, dice Sergio. En el área administración, recupero, atención al cliente, facturación, básicamente en todas, está Cinti. Cinti nos escribe. En Anizacate, desde temprano, desde las 6. En Carlos Paz, en el quirófano, haciendo material para las cirugías. Un beso, Cele. Y en Mercería, La Lola, en Barrio General Paz, con la hit a full, el mensaje de Gloria. Hacemos horario corrido juntos hasta las 6. En Córdoba Capital, estamos en el 91.9.

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2: UPC confirmó su adhesión a la medida de fuerza. Este lunes 3 de agosto, las escuelas de todo el país se verán afectadas por un paro nacional docente. La medida fue convocada por CETERA y contará con la adhesión activa de la UPC en Córdoba. Mercado sube el riesgo país. El petróleo treba un 7% y caen las acciones argentinas. La escalada entre Estados Unidos e Irán llevó al Brent por encima de los $90. Wall Street opera en rojo y los bonos soberanos se dieron antes de la decisión de la Fed. FIFA abrió una investigación por la bandera de Malvinas y los incidentes en la final del Mundial. El organismo abrió un expediente disciplinario contra la Asociación del Fútbol Argentino y varios integrantes de la selección por distintos episodios ocurridos durante el partido contra España. Títulos, los más importantes, a las 3 de la tarde y un minuto.
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2: Vos confía, ponele un poquito más al volumen. Un poquito más. Porque esta canción se lo merece.

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0: Como todos los días nos sacamos una foto acá en el estudio o afuera y la compartimos en las historias del Instagram de Cadena Hit. Y siempre en las fotos salgo, tengo los ojos abiertos, pero salgo con los ojos como cerrados. Hoy no fue la excepción. Y alguien me apuntó que en realidad, pero no sé, en realidad dice que hay que sonreír, no con la boca, sino con los ojos. Bueno, yo por las dudas no lo intenté porque no sé traducir ese código fotográfico. Así que salí con los ojos cerrados, no le pongan expectativa a la foto de hoy, pero tampoco estoy durmiendo.
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0: Escuchen esta noticia. La periodista y escritora británica Leila Kassim aseguró que pasó cerca de un año sin realizar prácticamente las funciones de su cargo mientras trabajaba en una empresa de software en Londres como parte de un experimento para comprobar si alguien notaba la falta de actividad. O sea, por un año dejó de realizar las funciones que tenía a cargo para comprobar si alguien notaba la falta de su trabajo, de su actividad. Según relató en una publicación, todo comenzó después de una reestructuración interna que la llevó a considerar que su puesto había perdido relevancia. Durante ese tiempo, dedicaba apenas unos minutos al día a responder correos o preparar documentos, mientras invertía gran parte del tiempo en planear un viaje de 10 meses. Todo fue parte de un ensayo. Una mujer estuvo un año en el laburo, es muchísimo tiempo, sin hacer nada en su trabajo, y la conclusión a la que llegó es que la empresa no se dio cuenta.

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2: Perdón si no te llamé. 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

0: 16 grados 2 décimas tiene Córdoba a esta hora. Mucha humedad, 82%. Viento del este-noreste a 6 kilómetros en la hora. La visibilidad es óptima. El cielo está cubierto y el pronóstico anticipa que esta es la máxima esperada. 16 para mañana, mínima de 9, máxima de 18. Va a estar nublado. El viernes, mínima de 17, máxima de 28. ¿Qué hace 28 en pleno invierno? Se borran chaparrones. Se fue Cazzu.
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0: Sí, me parece. Sí. Para recibir a aquellos que nos cuentan a través de un mensaje que hacen horario corrido en compañía de la radio en sus jornadas laborales. Corrido implica también a correr. Sí, sí, está bien. Claudio está en la quiniela, 1880, en Avenida Alem, al 1500. María Laura de Tancacha. Pero el amor me trajo a las varillas. Los escucho desde 1997, los sigo siempre. Desde la particular cuenta, sí, claro, te escuchamos mientras preparamos matemáticas. Firmes como rulo de estatua, el mensaje de Virgi. Jorge Lina, desde las 7 de la mañana, haciendo empanadas. Deja unos besos. Así que agradece la compañía de la radio. Nos vamos a General Paz. En la veterinaria, ahí también hacen horario corrido. En la veterinaria Neoso. Con mi amiga Agustina, estamos 100% seguras de que en Hermosa Mañana no dijeron la palabra. Ya debe preguntar a Marlene Andrés. A ver... En la mejor peluquería y estética de Carlos Paz, dice Nati, a media cuadra de la costanera. Hasta las 20 hacen horario corrido y escuchan la hit. A este horario laboral corrido que hacemos juntos, lo invitamos a él. A Luis Fonsi.
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se puede confiar en nadie, ¿eh? No sé si vieron las imágenes, estamos escuchándola a Katy Perry, que se metió como en un inflable gigante, es una botella que lo hace cuando canta I Kiss a Girl y la gente va como llevándola. Yo los he visto acá en Miraclavero, en el verano, en el río, que son esferas. Bueno, Katy Perry lo hace como con una botella. Lo cierto es que la gente le empezó a llevar para atrás. No volvía. Tuvieron que ir a buscarla. Claro. 15:32. Hay dos bien nuestros. Hay dos de acá.

0: Víctimas del cielo.
1: Víctimas del cielo.
0: Eso canta Las Pelotas antes, Divididos, ¿qué ves? 15:41 minutos, ya juega Barraca Central, que le gana por 1-0 al Dosivi. Van 50 minutos, el gol lo hizo Porra, a los 40. A las 5 de la tarde, Defensa y Justicia recibe a Deportivo Riestra. 19:15, Gimnasia La Plata con River, juega con River. 21:30, el horario de Instituto Platense. Tenemos información en relación a eso, información de servicio, que en un ratito compartimos. Pasaron dos. ¡Y acá!
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0: desde tempranito y hasta las 9 de la noche en un local de artículos de limpieza. En Frías, Santiago del Estero, trabajando en mi taller, horario corrido, dice Nadi. Siempre está escuchándonos. ¡Qué tema!
1: ¡Wow! ¡Jenny Halliwell!
0: En Córdoba salió el sol, pero en el pronóstico de esta canción las cosas son completamente distintas. Un pronóstico disruptivo.

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0: canción que está reinterpretada por David Bisbal es de Camila Sesto. Y dicen que la musa de Camilo Sesto nunca se supo públicamente el nombre de la mujer que le causó tal desamor. Él mismo llegó a declarar de forma poética que la escribió, escuchen esto, para todas las almas tristes, desoladas, pero con esperanza. Así que ahí hay una cosita de esperanza.
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0: Ahora noticias, conmoción en San Juan, cayó un helicóptero con 7 personas en Valle Fértil. La aeronave perdió contacto mientras participaba de una capacitación para combatir incendios forestales. Las autoridades aún no informaron el estado ni la identidad de los ocupantes. Kirchner busca bajar la tensión con Brasil. Esperamos que el embajador regrese. El canciller aseguró que no existe ninguna posibilidad de romper las relaciones bilaterales. El representante brasileño, Julio Vitelli, había sido llamado a consultas por el gobierno de Lula da Silva. Artime volvió a comparar a Pacerini con Haaland y dijo que no hubo ninguna oferta formal de Boca. El presidente Belgrano destacó a Cadena 3 las características del delantero, trazando similitudes con el goleador noruego. Remarcó que el principal objetivo del club es mantener la base del plantel. Títulos a las 4 de la tarde y 3 minutos.
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en la Ortopedia en Río Cuarto y Córdoba. Hacemos horario corrido y escuchamos la hit. GMRS. Ese es el nombre de la Ortopedia en donde a esta hora tienen puesta la radio. En Villa Allende está Karina escuchándonos y de

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0: absolutamente convencida. ¿Dónde hay que firmar? Que un montón de oyentes, mejor nos pueden contar, pero un montón de oyentes van a decir: yo con mi ex tengo un vínculo de amistad. Absolutamente convencida de que algún mensaje vamos a recibir, o del otro lado vamos a generar esa conversación también. ¿A qué voy? A que Shakira volvió a coincidir con Antonio de la Rúa, su expareja, en un encuentro que llamó la atención de sus seguidores. La cantante apareció junto al empresario argentino, a su hermano, Tonino Mebarak, y el desarrollador turístico George Nader, en una fotografía que rápidamente se viralizó. Está George, está su hermano, está ella, y ella está abrazada a Antonio de la Rúa. Una relación como cuando uno abraza a alguien con absoluta confianza. La imagen fue compartida por Nader, el empresario turístico, en sus redes sociales, y mostró a los cuatro disfrutando de un momento distendido. Se ve que estuvieron comiendo ahí, porque se ve un café, unas botellas de agua. Aunque no trascendieron detalles sobre la reunión, el encuentro despertó la nostalgia de quienes recordaron la relación que el artista mantuvo con De La Rúa durante más de una década. Yo me había olvidado de ese detalle. Del 2000 al 2001. Al 2011. Del 2000 al 2011 estuvieron juntos. En ese año anunciaron el final de su vínculo sentimental y tiempo después también dejaron de colaborar profesionalmente. Son unos temazos ya aquí en esa época. ¡Tremendo! Desde entonces, distintas versiones sostienen que ambos conservaron una relación de respeto y amistad, y la reciente fotografía volvió a poner ese vínculo en el centro de la conversación y generó una gran... Nosotros chichas a más no poder. Nosotros, generadores de novelas, generó una gran repercusión entre los fanáticos del artista.
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0: Pues te parece haber pinto con este tema. Claro. Estaría lindo que volvieran. No sé.

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Info de servicio a esta hora y reducción de calzada por un siniestro vial. Esto es en la avenida de Circunvalación, en el kilómetro 9, en el acceso a Costanera, entre los puentes de la Ruta Nacional 19 y la Ruta Nacional 9, la autopista Córdoba-Rosario. Reiteramos, reducción de calzada por siniestro vial en la avenida de Circunvalación. Esto es en el kilómetro 9. Los Caligaris, Pati Cantú, a esta hora en Córdoba, con cielo parcialmente nublado, 18.8, 65% la humedad, viento del este a 10 kilómetros, la visibilidad es óptima. 16:33 minutos. Saludos a San Rafael Mendoza, a esta hora la hit suena en el 97.7, en San Salvador de Jujuy, en el 93.7, en Santa Rosa de Calamuchita. Estamos en el 97.7. Los temazos que se vienen, mamita querida. Cadena Hit. Cadena Hit en Córdoba capital. El que avisa no traiciona, son dos.

0: si nos ven cantando a los gritos esta canción, no nos digan nada. Es donde queremos estar. ¿Se acuerdan de la banda del Golden Rocket? Ale Lerner, juntos para siempre.
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0: En la recta Martinoli, en la panadería Flora, hacen horario corrido y están escuchando la radio. Los escucho desde mi trabajo en un estudio contable, dice Emilce, que deja saludos. Y Mercedes está en Sinsacato, escúchame, Sinsacate, trabajando, ahí está, desde casa, como siempre, escuchándolos. Olivia Rodrigo.
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0: Ay, a ver, espera. Hablamos recién lo de Shakira con Antonio de la Rúa. Y hay varios mensajitos que efectivamente refuerzan la teoría de que se puede ser amigo de una expareja, hacer un negocio juntos. Hay un audio de un oyente que dura 3 segundos. ¿Me arriesgo? Hola.
3: Mis sex son todos unos pelotones.
0: No. Por favor, Natalia. Me llamo Alejandro, con la madre de mis hijos nos separamos hace años, obviamente fue un caos al principio, hoy por hoy, los dos estamos en pareja con otras personas, pero es mi pilar en todo momento. Ella recurre a mí cuando necesita unas palabras o ayuda en lo que sea. Mirá la madurez de ese vínculo. Amo este vínculo de amistad que tenemos donde prevalece el respeto ante todo. Yo tengo una ex de hace unos 17 años más o menos, cada uno siguió su vida, hace unos años nos encontramos, estuvimos un tiempito y nos volvimos a separar, pero tanto él como yo seguimos teniendo el otro, el número del otro, él sabe ver mis estados de WhatsApp y yo sé ver los estados de él, pero no hemos vuelto a hablar. Te puedo decir que hace unos 10 años que mantengo el mismo número de teléfono, dice esta persona que pide, por favor, no digamos su nombre. Una, dos, tres, cuatro personalidades.

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0: es Ariana Grande y él es Oscar, a quien saludamos. Hola, Oscar.
1: Hola, Fla. Hola. Buenas tardes, ¿cómo estás? Te molesto solo para recalcarle a la oyente que está 100% segura de que no dijeron la palabra en Hermosa Mañana.
0: Sí.
1: Que está 100% equivocada. Que sí la dijeron, es un monosílabo. No lo voy a decir porque te corresponde decirlo a vos, pero es un monosílabo y lo dijeron. Que no diga
0: una cosa por
1: una cosa por otra, por favor, gracias.
0: Exacto. Escucha, hay un montón de mensajes en relación a eso que nos decía. No, me parece que no la dijeron esta mañana. Igualmente la vamos a repasar, ya la tengo y es un monosílabo, correcto, Oscar. Sí. Pero tengo que ir a hacer noticias. A la vuelta de los títulos informativos, para aquellos que no pudieron tomar nota, tengo la palabra clave del concurso Cetrogar. Lo quiero ver ganando el viernes. Se lo pido, por favor.
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0: Conmoción en San Juan. Murieron los 7 ocupantes del helicóptero que cayó en el Valle Fértil. La aeronave perdió contacto mientras participaba de una capacitación para combatir incendios forestales. La noticia del deceso fue confirmada por el gobernador Orrego. La UEP se adhirió al paro nacional docente de CETERA, lo reiteramos, convocado para el 3 de agosto. Según aseguraron, la decisión responde a la negativa del gobierno de convocar a la paritaria, incumpliendo la ley de desconocimiento, incumpliendo la ley y desconociendo, eso es lo correcto, un ámbito fundamental para discutir salarios, condiciones de trabajo, formación e inversión educativa. Habilitarán este jueves las nuevas playas del estacionamiento del Kempes. Los nuevos espacios debutarán en el partido entre Talleres y Vélez por la fecha 2 del clausura. Títulos a las 5 de la tarde y un minuto.
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0: temprano. Saludos a las chicas de la panadería Génesis. Esto es en Barrio Ituzaingó. A Laura, Lucía y Melanie. Voy a leerlo textual. Aparte, Laura, Lucía y Melanie deben saber quién es su bichi del amor. A mí no me dejen pegada nada. No. Si van presa, van presa ustedes. ¿Qué personajes? Por eso no ausente. 5:09 p.m, 9 minutos.
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Yo la veo todas las tardes por la playa a pasear, y no sé de dónde viene, no sé a dónde va. 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

17 grados 6 décimas tiene Córdoba a esta hora. Datos actualizados, mucha humedad, 74%. Viento del este a 8 kilómetros en la hora. La visibilidad es óptima, el cielo parcialmente nublado. El jueves mínima de 8, máxima de 18. Y el cielo que va a estar parcialmente nublado. 17, 19.

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0: ¡No podés poner ese tema, Fla!
1: Alejandro Oliva. Búsquenlo a él. Cualquier cosita, el reclamo por ahí. Sabrina Carpenter, House Tour.
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1: Está Claudia escuchándonos en Barrio Los Paraísos. Es la primera vez que te escribo. Acá estamos escuchando desde mi celular. No tenemos luz desde las 9 de la mañana, pero la radio siempre sonando. Consulto, ¿podrías pasar la canción de la película La Historia Sin Fin para que mis hijos sepan la buena música? Un beso grande, Clau. Escuchando la hit todo el día en la heladería en Chilecito, La Rioja. Esto, sí, sí, es el primer mensaje que nos envían en heladería Belia, en Chilecito, La Rioja. Muy bien, vamos todavía. Mensaje que nos quedó de lo que charlamos hace un ratito. Me separé hace más de un año. Hoy es mi mejor amigo. Creo que después de sanar, el amor se transforma en un cariño sin explicación. Hermoso mensaje, gracias. Los escucho desde Río Tercero, Córdoba. No los tengo en el teléfono para llamarlos, dice Claudia. Es un mensajito que me comparten de Instagram. Es a través de la aplicación, Clau. Te bajás la app de Cadena Hit y ahí sí puedes enviar texto, fotos, audios. Es por ahí. En el Country Alto de Carlos Paz, haciendo horario corrido de compañía con ustedes. Y tenía otro mensaje por acá. En Embalse, horario corrido, en mi kiosco. Hoy muchos proveedores, mercadería para acomodar y reponer. Día muy largo hoy. Saludos a todos por ahí. 17:27.

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29 de julio es el día de Santa Marta, Santa Marta de Betania. Y es conocida, bueno, por ser la patrona del personal doméstico y las amas de casa. Es la patrona de las amas de casa, cocineras, hoteleros, lavanderas y del hogar. Muchos fieles también la

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0: Cat's Eye.

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2: Esta que viene ahora la llevamos todos en el corazón, ¿verdad?

0: Andrés Calamaro.
1: Gracias, Chano, por estas tres noches en Vélez que no vamos a olvidar jamás.
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0: Hola, Fla, te saludamos desde La Boulash. Trabajamos de corrido por acá, somos pintores. Y hoy vamos a salir a las 7 de la tarde, siempre escuchando a la hit. Nos alegran el día, gracias. Saludos, Álvaro y Martín, que mandan selfie. Si anda alguna ex de alguien, suelta que avisen. Yo tengo la foto acá de Álvaro y Martín, que andan buscando alguna ex suelta. Pero aparte que están refacheros los dos. Si sirve de currículum de LinkedIn, refacheros los dos. Escucha la hit. Ah, listo, ya está. ¿Qué más recomendación que esa? Un beso grande para los dos. A ver, Fabricio, espero que no hayas dicho la palabra mientras me bajé a cargar gas. Ya la repasa Mauri. Sol te saluda de este lado, laburando. Justo iba en un viaje y la pasajera me hablaba y no me dejó escuchar la palabra de hoy. Es... sí, es correcta. Mauri ya la va a repasar igualmente, ¿eh? 21 Pilots.
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0: Muchas gracias.
1: Gracias, Lali.
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0: una serie, está trabajando y la radio es compañía. Emilia y Ludmila, no se ve. 2 minutos y serán las 6 de la tarde en toda la Argentina.
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0: Hola, Mauricio Palacios.
3: Hola, ¿qué tal? ¿Cómo estás, Flavia? Bienvenida a la tarde. Oh, nada que ver.
0: Escuchate esto. Sí. Hay, bueno, un sinfín, pero me quiero quedar con este puñadito de los números más curiosos del Mundial.
3: A ver.
0: 5,5 millones de cervezas se tomaron.
3: Le creo.
0: Es un relevamiento que hizo la FIFA. Hay estadísticas llamativas que cautivaron a los más de 6 millones de aficionados que disfrutaron del torneo.
3: Y si el sponsor principal es una birra, te creo.
0: Ah, ¿sabes qué, no? 675 mil panchos se comieron.
3: Bien, ya ahí es un número, porque vos decís, ¿cuántos panchos se come cada persona?
0: Claro. Y hay que ver la extensión.
3: ¿A qué tipo de pancho?
0: ¿Viste? Porque hay unos que son así como una muela, te llenan.
3: Sí, sí, sí, que son como de bolsillo.
0: Claro, y después está el
3: super pancho.
0: No sé, en los Estados Unidos no sé qué se estila.
3: Yo creo que es el hot dog tradicional, la medida...
0: De la salchichita común.
3: De la salchicha común.
0: Ok.
3: O sea, creo.
0: Igual 675 mil panchos es una bocha.
3: Uf, ¿sabes qué?
0: Y... un dato más, 4,6 millones de refrescos, o sea, gaseosa.
3: Ajá,
0: se tomaron.
3: Bien.
0: O sea, se tomó mucha más cerveza, 5,5 millones de cerveza. Hacía mucho calor.
3: No, hacía mucho calor y es como que, a ver, si te pones a ver, no sé por qué no auditaron el agua, por ejemplo, el agua mineral.
0: Ah.
3: Porque ahí también, ¿no? A lo mejor la encuesta está como intencionada.
0: Para que el que te puso toda...
3: ¡Claro! El sponsor oficial era un fabricante de birra.
0: Bueno,
3: entonces tenés que justificarla, decirle, mirá toda la que pusiste acá, mirá cómo te volvió, mirá.
0: Y me voy con esta. Jugador con más victorias. Hay estadística, pero para ser dulce. Jugador con más victorias, Lionel Messi.
3: ¡Ajá! Mi capitán.
0: Mi capitán que volvió hoy de nuevo al Inter de Miami como quien no quiere la cosa, 23 triunfos. Se quedan con el que tiene puesta la 10 en la camiseta, el señor Mauricio Palacios. Nosotros nos encontramos mañana. Hasta entonces y muchas gracias.
3: ¡Ay!
0: ¡Qué grande, bocha!
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¿Cómo les va a todos? Bienvenidos. Estamos aquí hasta la hora 21 para, vamos a decir así, configurar, armar el final del día, el final de la jornada, lo que se planificó, lo que salió y lo que no salió. Una especie de balance que para nosotros siempre va a dar positivo. Exactamente. En la producción, María Fernanda Rojas y Fer Barea. Está musicalizando André Moya. Se acaba de ir la señora Flavia de la Mayores.

0: Dame saludos a mí misma.
1: Muy bien.
0: Besos a todos por ahí. Gracias por la compañía.
1: Feliz cumpleaños, Reya de la Life. Sí, le dije Reya, no le dije Reina, porque en mi diccionario se guardó como Reya y quedó Reya. Claro, Reya. Reya del cuore, Reya de la Life. Feliz cumpleaños. Mariah Magdalena, muy, muy, muy feliz cumpleaños. Espero que la esté pasando lindo y que al final de toda esa vuelta, de todo ese periplo, te esperen con muchos mimos, con muchos besos, con muchos abrazos, con una comida rica, con algo para brindar, y con mucho, mucho, mucho afecto.
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1: Viene Lucho, Lucho Pereira, Lucianito Pereira sonando. La canción se llama Yo no quiero olvidarte. 6 de la tarde, 9 minutos y hasta las 9 de la noche. ¿Cómo da el balance del día? Acá ya te dije, da siempre positivo. ¿Eh?

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2: Colapinto se mantiene dentro de los 10 mejores del Power Rankings. Franco Colapinto no la pasó bien al volante del Alpine durante el fin de semana de la Fórmula 1 en Hungría, pero eso no impidió que el piloto de 23 años mantuviera su posición en el top 10 de la clasificación de los Power Rankings. Los Power Rankings de la Fórmula 1 son una clasificación elaborada por un panel de 5 expertos que, después de cada gran premio, evalúan el rendimiento de cada piloto durante todo el fin de semana, asignando una puntuación de hasta 10 puntos.

0: puntos, procurando valorar su actuación independientemente del potencial de su monoplaza. Después de terminar en los puntos en 6 de los 11 fines de semana disputados hasta el momento, Colapinto fue destacado en varias oportunidades en los Power Rankings de la Fórmula 1 durante esta temporada. Esto le permitió concluir la primera mitad del año en la décima posición, con una puntuación promedio de 7 puntos, igualado con Isaac Hadjar, quien ingresó al top 10 de la clasificación acumulada tras la carrera en Hungría.
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0: es la música de Catáis junto con María Becerra y la canción que se llama Lonely. 18 con 16 minutos, 17 grados de temperatura, 77 el porcentaje de humedad en Córdoba, la visibilidad de 10 kilómetros. Anticipan que para el viernes podremos tener algunos chaparrones, algunas lluvias en la ciudad de Córdoba. Atentos con eso, atentos para los que vienen planificando, no sé, un cumpleañito, una juntada, un baby shower. Un baby jaguar, como dice, claro, como dice el meme, el baby jaguar. Hay que tener mucha atención con eso, ¿eh? Así que vamos desde temprano contándote. Mauri, escuchándote desde Colonia Carolla. Mate de por medio, preparando todo para irme a clase de italiano, me dice Josefina. Bueno, Josefina, mandame un audio diciendo algo en italiano.
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0: Acá me dice Romina, Mauri, estamos trabajando y escuchando La Hit, excelente música, somos la chica de la farmacia Gamagio de Pilar, qué lindo.

0: Le hacen falta dos. Barraca Central está ganando 1-0 al Dosivi. El colegio le ganó 1-0 al Dosivi. Están jugando Defensa y Justicia. 2-0 va ganando Defensa a Deportivo Riestra. Más tarde van a jugar Gimnasia de la Plata, River Plate. Y también van a jugar Instituto y Platense a las 21:30.
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0: 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Le mando un abrazo grande a la gloriosa que está escuchando la radio. Cafecito de por medio, esperando el partido, me dicen acá. Muy bien, muy bien. Llega Hash. Esto se llama Ex de Verdad, en vivo.

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0: Es la música de Lady Gaga junto a Deutsche. Se llama Runway, lo que estamos escuchando. Activamos pases dobles al cine para que vayan a disfrutar. Viste que está todo muy fin de mes. Bueno, vamos al cine entonces, vamos. Vamos al cine. Tenemos invitaciones de Cines Dino aquí en Cadena Hit. Ya que estamos a fin de mes y ya que arrancamos hablando de balances, puedes contarnos cómo dio tu balance, cómo da tu balance de este mes de julio. En el mensajero de Cadena Hit, nombre, apellido, número de documento. Si querés con audio lo podés hacer. Siempre que sea con audio, mucho mejor, ¿viste? A mí me encanta escuchar a la gente hablar por la radio. Yo creo que es una de las cosas que en esta era de automatización, tecnología, inteligencia artificial y todas esas hierbas, creo que el poder hablar con la gente en la radio es algo impagable.
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0: Así que ya, en el mensajero de Cadena Hit nos mandaste un mensajito, acordate poner todos tus datos y quédate escuchando porque en esta hora que viene vamos a participar de esa manera. No te va a gustar verte reír.

0: Cero en estos momentos. Lo que me quedaba ahorrado lo gasté hoy. Quiero esas entradas para ir al cine. Bueno, vamos, escuchando el programa desde la mercería Entre Hilos y Ropas, me dice Silvina por acá. Muy bien. Bienvenidos, bienvenidas. Mauri, mañana cumplo años y mi balance es que estoy al borde de las 5 décadas, pero me siento muy joven. Bien. Bien, Silvia. Bien, Silvia. Muy bien, muy bien. Bueno, recuerden, a través del mensajero de Cadena Hit, mensajero que lo encuentran descargando la aplicación de Cadena Hit, aplicación oficial. Acá hay gente que me está mandando por Instagram, que nos están escuchando en la aplicación y no encuentran al mensajero. Le digo, mandame captura. Y nos están escuchando en una aplicación trucha, de no sé qué están sacando esa aplicación. Es más, hasta el logo de Cadena Hit está mal. Claro, amigo. No. Buscá Cadena Hit, Cadena Hit, en tu celu. Y descargá la app oficial. Claro, te vas a dar cuenta porque apenas entres a la app, está la foto de cada uno de nosotros en el momento en que está al aire. Por ejemplo, en este momento está mi foto ahí en la app. Y debajito, ahí abajo, al medio, hay un icono que dice mensajes. Ahí tenés el mensajero. Exactamente.
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0: Llega la versión en vivo de Shakira con este hitazo que se llama Si te vas. Si te vas, te vas a perder las entradas al cine y mucho más. Si te quedas, bueno, ya sabes. Buena música y buena vibra hasta las 21, Hitódromo.

Acá te escuchamos, estamos con Faustín. Mi balance de julio es que cumplí años el 20, no festeje, no hice nada y sería genial poder ir al cine. Así que participamos por las entraditas. Paulo Leiguarda, 748.

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0: Tengo muchos audios, por suerte, mucha gente que me está contando cositas por aquí. Uno de sus audios dice:
1: hola, buenas tardes, ¿no? Ya que pedí un audio, te mando un audio. Ya lancé menos un millón o menos.
0: No.
1: Está hermosa la radio, gracias por la compañía todos los días.
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2: Ay, Dios, me gusta porque se entregó solito, ¿viste?
3: Sí, menos un millón o menos.
2: Ay, me encantó. Mi balance es menos un millón. Ah, ya estoy hasta las más. ¿Qué va a hacer? Llega Bad Bunny, se va terminando esta hora. Esto se llama Calladita.

0: Mauri, buenas tardes, ¿cómo estás? Nada, sos mi compañera de todos los días, todas las tardes. Quiero llevar a mi hija al cine por una cuestión de que hace 3 meses casi ya se nos fracturó el tobillo. Entonces yo le prometí llevarla al cine y estamos muy a fin de mes, entonces me vendría espectacular esta entradita. Gracias.
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0: La música es de Morat junto a Silvestre Dangond. Y lo poco que yo quiero.
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0: Conmoción en San Juan. Murieron los 7 ocupantes del helicóptero que cayó en el Valle Fértil. La aeronave perdió contacto mientras participaba de una capacitación para combatir incendios forestales. La noticia del deceso fue confirmada por el gobernador Orrego. Entre los fallecidos hay 2 brigadistas cordobeses. La UPC adhirió al paro nacional docente de CETERA, convocado para el 3 de agosto. Según aseguraron, la decisión responde a la negativa del gobierno de convocar a la paritaria, incumpliendo la ley y desconociendo un ámbito fundamental para discutir salarios, condiciones de trabajo, formación e inversión educativa. Más de 120 turistas atrapados por el viento blanco en el balcón de Piscis. La directora de Control Ambiental Minera de Fiambalá confirmó a Cadena 3 que la mayoría ya fue evacuada tras una noche crítica. La temperatura llegó a 15 grados bajo cero. En Córdoba la temperatura a esta hora 17 grados, 77 el porcentaje de humedad. Viento del este a 10 kilómetros por hora, la visibilidad 10 kilómetros. Es la hora 19 con 4 minutos.
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0: Ahí está sonando Marilina Bertoldi y Amores como el Nuestro. ¿Qué significa que la FIFA abra un expediente disciplinario contra la selección argentina por la bandera? ¿Se acuerdan? La famosa bandera que mostramos en el partido contra Inglaterra. Bueno, los cargos que podría enfrentar por la exhibición de mensajes inapropiados, cánticos y gestos discriminatorios, incumplimiento de protocolos de partido. Hay un comunicado de la FIFA y dice que en los próximos días se va a conocer bien qué va a pasar, ¿no? Que muchos estaban diciendo o analizando las teorías conspirativas, ¿viste? Bueno, también está el tema de la final contra España. Lo que pasó ahí en... apenas terminado el partido con Paredes, Molina, Almada y Ayala. Y con Gaby de España, que se pelearon. Viste que eso no lo mostró la televisión oficial, pero se conocieron las imágenes, ¿no? De una gresca ahí. Bueno, todo eso lo está analizando el Tribunal Disciplinario de la FIFA. ¿Qué será lo que se viene? No lo sé, pero todo el mundo está hablando de eso en las redes sociales por estas horas. Nosotros estamos en la segunda de Hitódromo, 19 con 13 minutos. Si recién llegaste, digo, hay pases dobles para Cines Dino esperándote. Pero en el mensajero de la Hit tenés que contarnos a ver cómo da tu balance de este mes.
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2: Hola Mauri, ¿cómo andas? Te estamos escuchando acá en el negocio como todas las tardes.
3: Bien, bien.
2: Vos sabés que yo también cumplí años,
3: sí.
2: El 24, debe ser que en julio todas las que cumplieron a partir del 20 es tanta la crisis que nadie hizo nada.
3: concuerdo. Están todos en la lona. Vicentico, algo contigo.

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0: ¿Hay una canción más enamorada que tan enamorados? ¿Viste de las canciones de amor que son muy ñoñas y te dan muchas ganas de cantárselas a alguien mirándola a los ojos? Yo creo que esta es la número uno. En la número dos vendría Te Amo, de Franco De Vita. Y en la número tres, ¿cuál? Es una canción muy, muy cursi, muy ñoña, muy de... Claro, es de ese tipo de canciones que vas a decir, che, mira, cómo se la cantaría la Morsis de mi vida.
1: Hola, Mauri, estamos acá con José y Silvana trabajando, haciendo fajores y pastas frolas.
0: Bien.
1: Y que van las entradas del cine porque estoy embarazada y estoy antojada de ir al cine. Así que participo por las entradas. Mi nombre es Agostina Mercado y mis últimos DNI 525.
0: Guarda con esos antojos, ¿eh? Hay que cumplirle con esos antojos. Bueno, ya sorteamos en 5, dale.

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Esas teclitas bien noventeras. Esas teclitas así muy del house. Estamos hablando de Madonna, Sabrina Carpenter. La canción se llama Bring Your Love. Están jugando Gimnasia de La Plata y River por la Liga Profesional. 18 minutos, empatan 0-0. Más temprano Barracas le ganó 1-0 al Docivi. Defensa y Justicia le ganó 2-1 a Deportivo Riestra. Más tarde, 21:30, jugarán Instituto y Platense. Es la hora 19:34. 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Estás haciendo algo, poné a grabar. 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

una cosa meterme en esta intro espectacular, pero es Soda Stereo y la canción se llama Un Millón de Años Luz. Noelia me dice desde Villa Allende: estamos en la panadería con mi marido Omar y mi hijo Maxi. Mauri, nos encanta tu compañía. Mirá la luna, Mauri, mirá la luna.

0: David Bisbal y la canción que se llama Vivir Así Es Morir de Amor, sonando en Cadena Hit. Se viene Bisbal a Córdoba y estamos en una previa muy, pero muy Kenchi con Bisbal, ¿eh? 19:44, momento de sorteo. ¡Vamos! Tiene como un suspenso al final la canción que no termina más. No termina más. Bueno, vamos a ver quién se lleva pases al cine. Vamos a configurar todo el sistema, descargar todos los mensajes. Ahí llegaron un par más. Bueno, dale. Adentro. Muy bien. Mucha suerte para todos, para todos. A ver quién se va a Cines Dino con invitaciones de Cadena Hit. Vamos, vamos, vamos. Dale, dale, dale. Bueno, tengo dos dobles. A ver. Uy, no puso. No puso los datos, no tiene nada este mensaje. De vuelta. Dos dobles, a ver. ¿Quién se la lleva? ¿Tiene audio? Ok, a ver.
1: Hola, Mauri.
0: Hola.
1: ¿Cómo va? Acá te estoy escuchando desde la pollería. ¿Qué culpa tiene el pollo? Ajá. En Barrio Güemes.
0: Ajá.
1: Todos estamos ajustados ahora. A mí lo que me mata es la luz, o sea, y pago todo primero,
0: sí.
1: Y después sobrevivo con lo que queda.
0: Claro, venimos planeando.
1: Nosotros estábamos por ir al cine con mi familia.
0: Sí.
1: Queríamos ir todos. Así que bueno, si me las gano, pagarán ellos y yo pasaré gratis.
0: No.
1: Mis últimos del DNI son 488. Un beso.
0: Bueno, 488 es el número de documento de Camila Cáceres. Camila Cáceres. ¿Sabes qué, Camila? Hoy te convertiste en héroe. Vas vos con un... Mirá, cuatro entradas. Dos dobles. Para ir con la familia a defender este final de mes. Te esperamos, Cami, por Albert 139. Con tu documento podés venir de 9 a 21 horas a buscar las entradas.
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0: Es lindo ganar en la radio. Es lindo ganarse un premio. Claro que sí. Cami Cáceres, ganadora. Chateame, Cami, por favor, tu número de completo. Tu número de documento completo. ¿Sí? Eso es lo que quería decir. Tu número. Se me trabó todo. Se me juntaron todas las palabras. Así que. A esta hora. El monito que tenemos en la cabeza, ¿viste? El monito que toca los platillitos. Ya perdió un platillo. Ya se bajó de la sillita. Está cansado.

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0: 19:57, se va terminando esta segunda hora escuchando este temazo que le pertenece a Dua Lipa, que se llama Be The One. Bueno, Camila Cáceres, 4:88, se llevó los pases al cine. Excelente, Camila, y toda la gente que participó le pusieron una onda tremenda. ¿Cómo se llama? ¿Dónde estaba Camila? A ver el audio, tíramelo.
1: ¿Cómo va? Sí. Acá te estoy escuchando desde la pollería. ¿Qué culpa tiene el pollo?
0: Nombres de pollerías. Eso es como una especie de limbo que si abrimos ese debate con el nombre de pollerías... No, es una cosa que... ¿Viste? Cuando buscas un nombre original para ponerle, decís, ¿qué culpa tiene el pollo? Ese es mi pollo, me mandan acá, mirá. Empezaron a aparecer nombres de pollerías. Ni siquiera estamos preguntando cuál es la que tiene la mejor oferta, ¿no? O sea, solamente estamos preguntando nombre de pollerías. Ahí lo tenés al pollo, otro más, ¿viste? No, suena, el nombre de pollería es un rubro... que podríamos estar horas y horas recaudando nombres de pollería. ¡Qué cosa! Bueno, acá estamos, 58 minutos. Ya se vienen las noticias, ya se viene más datita y, por supuesto, la última hora de Hitódromo sonando a pleno para vos.
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0: Cerrando esta hora, Casu con Perdón si no te llamé pollo.
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Este, para compartir buena música, algunos nuevos ingresos que llegan a la lista de éxitos. ¿Cómo les va? ¿Cómo andan? Hola S, ¿cómo le va? ¿Cómo anda? Buenas tardes, noche para usted. Actualizando temperatura, buen comienzo. Manay Santana, corazón espinado.

26, 25, 52, 35, 55. Estamos en vivo, claro, en Twitch, Radio Joven Mendoza. Ahí está del otro lado, también está la aplicación Radio Joven Mendoza. Te vas a Play Store, lo buscas. Vamos a continuar con canciones, con éxitos. Y enseguida estoy saludando a quienes nos acompañan durante esta tarde-noche en Radio Joven. Como canciones que están solicitando ustedes ya tempranito. Buen tema, Melendi, Tu jardín con enanitos.

20 minutos de las 8 de la tarde, la música junto con Nek, al menos ahora, antes La Ley, Melendi sonando en 105.5. 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Qué raro, ¿no? Hola Cari, hola Ceci. Mientras, ¿me da tiempo? Sí, la temperatura en la ciudad, vamos actualizando, 12 grados. Canciones, sí, ¿viste? Ahí está. Vamos, Talismán.

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Cha de Rolando, melodías simples, ya se acerca el retro de la hora. Saluda a los chicos de Multigráfica. Ale, a José, a todo el equipo. 30 minutos de las 8 de la tarde.

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0: La música de Marillion, K-Lay, ante el música junto con Madness, Hard House. Buenos retro de los 80. Nosotros ya volvemos. 40 minutos de las 8 de la tarde.
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lo nuevo de la Sole en 105.5. Late el Sur se llama. Le pone voz a los Juegos Sudamericanos de la provincia de Santa Fe 2026. La Sole. Junto a Marcela Morelo y Claudia Abrán, la canción oficial del evento deportivo que promete convertirse en el himno de los miles de atletas que llegarán a la provincia. Un homenaje al esfuerzo, la identidad santafesina y la unión de todo el continente. Qué bueno. ¿Cuándo no la Sole? 55 minutos de las 8 de la tarde. Acá estamos. Música que sigue llegando. Y llega junto la música Yami Safi y Agus Bernasconi. Beso en pausa. Suena ahora en Radio Joven.

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